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a nombre de Cliver Fidel, quiero decirle gracias a cada uno de ustedes por estar presentes aquí en esta hermosa noche, recordando siempre con cariño a Muñequita Mili y a toda la familia Quispe Zucapuca, decirles fuerza, fuerza al papá Jaime Quispe, que está por ahí.

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0: ¿Dónde está la bulla para Ruskaya? 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
1: Gracias por el sonido.

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2: Perdón. 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Soy humano. 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
0: Muchas veces vemos serios accidentes de autos, con consecuencias totalmente tristes y desagradables. Es muy común y frecuente escuchar a personas comentando que encontraron, por ejemplo, manchas de líquidos, como de orín, en las llantas, sustancias como sal quemada o huevos quebrados encima o debajo de su auto, sin sospechar ni darse cuenta del peligro que se aproxima a ellos. Estos líquidos, sustancias o huevos son preparados mediante velaciones o rituales en donde se invocan espíritus malignos que son responsables de estos accidentes. En la mayoría de los casos, sin explicación alguna. En las puertas de las casas, también son encontrados estas clases de elementos que causan la destrucción de toda la familia. El aceite destructor y las fumadas negras. Usando fotografías y los nombres de las víctimas, mediante misas negras, se hacen oraciones prohibidas, nombrando a las víctimas, pidiendo que causen fracasos y atrasos que no dejan superar a una persona, y todo lo que haga esa persona le salga mal, y vivan en un verdadero infierno. Amarres sentimentales, de la misma manera, usando fotografías, muchas veces que tienen incluso dedicatoria, cintas, cabellos y prendas de la víctima, mediante velaciones y rituales, se busca amarrar o atraer a una persona por capricho o venganza, o incluso se busca que la víctima no consiga pareja o que nadie la tome en serio. A consecuencia de esto, vemos a muchas mujeres, madres solteras y hombres que no pueden estar con una mujer. Las misas negras. Estos trabajos son invocados por envidia o venganza, buscando que un negocio o una persona se venga abajo, mediante líquidos preparados con tierra de cementerio y otras sustancias, para llegar en las entradas o puertas de un negocio o casa, para que reine el fracaso y la miseria, y todo se venga abajo. Entierros. Son trabajos más peligrosos y destructivos, porque los entierros causan la pérdida lenta, pero total del trabajo, el dinero, la paz, el amor y la salud de la familia. Estos son preparados en cementerios.
4: Única respuesta. Mediante velaciones negras y sacrificios para invocar almas y espíritus malignos.
0: que buscan en la víctima el deseo desenfrenado de querer beber y pelear con sus parejas y familiares, lo que causa la pérdida del trabajo y dinero, y las deudas comienzan a atormentar. Consecuentemente, la enfermedad hace prisionera a toda la familia. Estos entierros se los realizan escondiendo o enterrando en los patios o paredes muñecos preparados con ropas viejas, fotografías, cabellos de los integrantes de esa casa, con partes de animales pequeños que fueron sacrificados. Esto ocasiona que en ese hogar comiencen las peleas, las discusiones, atrasos, miserias y enfermedades. Todos estos trabajos malignos generalmente son realizados los lunes, martes y viernes, que son los días claves y especiales para hacer ofrendas, sacrificios e invocaciones espirituales, que atraen sufrimiento, soledad, miseria, enfermedades peligrosas y desconocidas, e incluso la muerte de la víctima de dichos trabajos. Después de este resumen, hay un gran detalle que quizás tú no lo sepas. Si estás con Dios, no tengas miedo. El poder del bien tiene mucho más poder del que muchos se imaginan. Permite y déjate ayudar por el hermano Alejandro para que te guíe por el camino correcto hacia la verdadera y completa felicidad. Y ya estamos ingresando a cada hogar, a cada centro de trabajo, a cada unidad móvil, sea en el campo, sea en la gran ciudad, tal vez un pequeño poblado, sea donde sea, ingresa para ustedes la voz de la máxima experiencia en el naturismo y el curanderismo, el hermano Alejandro. Entregando sus conocimientos a todos, limpiando y curando a miles de personas, entregando felicidad plena. Aquí está él, para estar junto a usted, ayudándole en sus momentos de sufrimiento, momentos de depresión, de lágrimas, de desconsuelo. Aquí está la voz de la amistad, con su programa En Busca de la Felicidad. Y ya queda con ustedes el hermano Alejandro.

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1: Para punto. Todos ustedes, mis queridos hermanos de la sintonía, hermanitos en Cristo Jesús, en este bendito día me encuentro aquí con toda la fuerza positiva y con la bendición de nuestro Dios Todopoderoso. Estoy aquí en esta casa radial, frente a estos micrófonos, hablando con la verdad, con el conocimiento pleno y la experiencia suficiente para brindarle la ayuda oportuna, esa ayuda que usted tanto necesita y que tanto está buscando. Por eso es que estoy ingresando a su hogar, a su centro de trabajo, ahí donde usted se encuentra sintonizando y escuchando esta muy prestigiosa radioemisora. Estoy aquí con palabras motivadoras y de aliento, palabras y mensajes positivos que estoy seguro que lo ayudará a usted también, si se deciden aplicar mis consejos en su diario vivir. Hermanitos queridos, hoy como siempre quiero comenzar este programa agradeciendo su fiel sintonía, su preferencia, ya que son muchas las personas que a diario me envían sus mensajes, participan del programa, ya son muchos los hermanos que me comentan, hablan y me recomiendan a sus amistades y familiares para que sintonicen ellos también sus radios y escuchen este programa. Porque realmente le ha devuelto la fe a muchos, a cientos de hermanos que por distintos azares de la vida ya habían perdido la fe. Esa fe de días mejores y felices. Pero luego de haber escuchado atentamente este programa, han podido fortalecer su fe. Y ahora con su fe renovada, con esa fe rebosante, han comenzado un nuevo vivir, un nuevo futuro. Y por eso todas estas personas felices a diario me hacen llegar sus gestos de agradecimiento, mediante llamadas, mediante mensajes de texto o incluso con regalos, presentes que para algunos serían insignificantes, pero para mí son inmensos, de inmenso valor sentimental, porque sé que lo han hecho con mucho cariño. Realmente son muchos los hermanitos que a diario me felicitan y muchos otros más me agradecen por lanzar al aire este magnífico programa de reflexión espiritual. Un programa humilde, un programa sincero, un programa que lo he denominado En Busca de la Felicidad. Porque la felicidad es aquello que todos buscamos, deseamos y anhelamos con nuestras fuerzas. Y ese deseo, ese impulso nos motiva a levantarnos cada mañana al salir el sol. Hermanos queridos de la sintonía, quien les habla en estos instantes, un amigo más para todos ustedes. Yo soy el hermano Alejandro, máximo representante de la Congregación de la Esperanza, conocido y reconocido a nivel nacional e internacional como el gran santero curandero, el hombre de las manos benditas y la fe infinita. Y con ese espíritu de fe y de esperanza es que doy vida a este programa de reflexión espiritual. Este programa que lo he creado para ayudar con un consejo, una orientación para todo aquel que realmente necesite de ese impulso de fe, esa motivación que le hace falta para continuar en esta vida que para muchos no es fácil, e incluso para muchos es insoportable, inaguantable, debido a los variados, continuos e interminables problemas que les toca vivir
2: en su fin de semana.
1: Recuerden que no todo está perdido para aquel que tiene fe. Recuerden que la fe mueve montañas. Recuerden que no están solos y que su problema, sea cual sea, tiene un origen, tiene una explicación y, por supuesto, tiene una justa solución. Y si usted todavía no lo ha encontrado, es que porque quizás no lo estás buscando en el lugar indicado, en el lugar correcto, porque no todos los problemas de la vida son iguales. Existen los problemas naturales que pueden ser solucionados con voluntad, con esfuerzo, con trabajo duro. Problemas que para solucionarlos no necesitas de nadie, solamente de ti mismo. Pero también existen los problemas antinaturales. Esos problemas que fueron programados, mandados a ser, preparados y provocados por sentimientos maleros, sentimientos oscuros, esos sentimientos que son la maldad, el odio, la envidia, el resentimiento y la venganza. Problemas que no pueden ser solucionados por ti mismo, porque sin importar el esfuerzo, la dedicación ni las ganas que le pongas para poder solucionarlos, nunca encuentras una mejoría. Peor aún, a diario estás viendo con impotencia, con desesperación, cómo todo empeora sin nada que puedas hacer para remediarlo. Realmente es triste y doloroso ver a una persona perder la fe, perder las ganas de seguir adelante, y muchas veces incluso perder las ganas de vivir, porque no pueden encontrar al hombre o a la mujer adecuada en sus vidas. Muchos creen que han nacido para vivir solos. Están viendo con impotencia, con dolor, cómo su pareja se les aleja cada día más y más, y así se destruye su hogar, ese hogar que parecía indestructible, inseparable. Pero hoy dentro de ese hogar viven como si fueran perros y gatos, peleando de todo y de nada, e incluso llegando a maldecirse entre ellos. Estimados hermanos de la sintonía, créame que realmente entiendo el dolor, entiendo la impotencia, el sufrimiento que este tipo de convivencia provoca. Porque en mi amplia trayectoria como curandero y consejero espiritual, he visto cómo personas fuertes físicamente, altas, robustas, que cualquiera que los vea pensaría que no sienten dolor, pero sin embargo cuando me visitan, se desmoronan y caen de rodillas, derramando lágrimas de sufrimiento, lágrimas de impotencia, y comienzan a contarme cómo su vida se desmorona a diario, porque no solamente tienen problemas sentimentales, muchos otros sufren, sufren con problemas
3: en
1: económicos.
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1: También pasan por problemas de salud. Realmente qué dolor siento al ver a tanto hermano que ha caído en desgracia. Y lo peor a causa de la maldad de la gente. Tanto problema, tantas caídas que están convencidos que su vida ya no tiene ningún sentido. Porque su vida ya no tiene solución. Pero eso no es así. Eso no es así, mi querido hermano, mi querida hermanita. Porque la felicidad existe. Sí, existe, mi hermano, aunque tú no la hayas conocido hasta el día de hoy. La felicidad existe para ti también. Y tú, aunque hayas perdido la fe, puedes tener una mejor manera de vivir. Lejos de las enfermedades, lejos de los problemas. Y eso, mi hermano, eso lo han podido comprobar los cientos, los miles de personas que me han visitado con fe y que hoy por hoy ya son personas diferentes. Personas que le han vuelto a sonreírle a la vida porque se han dado una segunda oportunidad. Realmente se han decidido en creer, creer aquello que por desconocimiento no querían aceptar. Hermanos que se han sacado la venda de los ojos y finalmente se han convencido de que la envidia, la venganza, el odio de la gente mala, de esa gente hipócrita, de esa gente que está a tu alrededor, eran las causantes de todas sus desgracias. Hermanitos queridos, hermanitos de la sintonía, sepan bien que precisamente para eso es que yo me encuentro aquí en la hermosa ciudad del Alto, ahí donde vive solo gente humilde, noble, luchadora. Por eso quiero aprovechar esta oportunidad para invitarlo a usted también a que me visite y que conozca a un verdadero experto en el campo del curanderismo. Pero visíteme con fe, con mucha fe y convencido de que conmigo hallarás la solución, esa solución que tanto has buscado, para que de esta manera usted también se beneficie de mis trabajos ancestrales que son 100% efectivos, porque todo lo hago con amor, como si fuera para mí mismo. Además de que mis trabajos los hago en el nombre de las almas y en el nombre de Dios. Ahora que usted ya lo sabe, todo depende de usted. De usted y de nadie más. Su felicidad depende de la decisión que tomes en este instante. Porque usted, hermano, usted, hermanita querida, usted puede continuar su vida así. Así como estás viviendo hasta el día de hoy. Con limitaciones, con necesidades, en soledad, en sufrimiento, sin sentido en tu vida. Existiendo como lo hacen las plantas, así quieta en el mismo lugar. Esperando a marchitarte sin realmente disfrutar de este regalo que es la vida. O de una vez por todas decidirte a visitarme a mi santuario de curación. Allá en mi campo santo, en mi consultorio bendito, ahí donde yo estaré esperando con todo el amor del mundo, dispuesto y comprometido a ayudarlo como si fuera un padre para usted. 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
1: Al hermano Alejandro,
3: ¡en tu fin de semana!
1: 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Ahí, justamente ahí, en ese espacio sagrado de amor y de esperanza, usted verá cuán cierta era lo que le decía, que su problema, por muy malo o por muy grave que sea, tiene una justa solución. Hermano querido, no se deje engañar, no se deje engañar con personas inescrupulosas que andan utilizando mi nombre para hacerse pasar por mí, o que dicen que trabajan conmigo, porque eso no es así. 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para que en la última parte del programa, ya dentro de unos minutos más, yo esté consultando al tarot andino o a la sagrada hoja de coca para darte una respuesta precisa y acertada a tu problema.
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1: Las dudas, porque no hay mal que por bien no venga, ni tormenta que dure mil años, ni peor ciego que el que no quiere ver. Por eso usted no puede ser uno más de los que son dominados por la resignación, simplemente porque se ha convencido que su vida es dura. Y no digo que no sea así, más por el contrario, realmente la vida es dura. Es dura cuando alguien que realmente a la cual quieres te hace sentir mal. La vida es dura cuando crees que no hay nadie en quien puedas confiar. Cuando te sientes solo o sola. La vida realmente es dura, mi querido hermano, cuando el más mínimo detalle te hace llorar al recordar las cosas que te han pasado y las cosas que has tenido que aguantar y vivir. Hermano querido, ¿realmente sabes cuándo la vida es más dura todavía? Cuando no la disfrutas. Cuando no aprendes a valorar el hecho de que estás respirando un día más, porque solo el hecho de estar vivo es lo más maravilloso. Hermanitos queridos, la verdad yo no los miento. A mí me han pasado muchas cosas malas, realmente he sufrido, a mí me han humillado, he sentido el desprecio de la gente, de esa gente que quiere verme abajo, destruido, totalmente acabado. Sentimientos de gente que me odia, de gente que nada más busca mi mal. Por eso me he dado cuenta que precisamente de esa gente es la que estamos rodeados la gran mayoría. Pero realmente yo no siento odio, ni siquiera he buscado venganza, ni les deseo el mal, porque esos sentimientos solo perjudican a uno mismo. Además me he dado cuenta que no todos son iguales, porque realmente hay gente que te hace sentir bien, gente a la que realmente le importas y por la cual tienes que seguir adelante, aunque te ha ido mal o hayas fracasado, porque en realidad el fracaso no existe. Lo que existe son los errores, errores de los cuales tienes que aprender y mejorar día a día. El mundo, el entorno en el cual vivimos, se lo hace cada persona, porque solo tú, mi hermanita querida, decides con quién estar cerca o de quién alejarte. Recuerda que los hechos son los que hablan bien o mal de una persona. Por eso siempre, siempre lo bueno o lo malo, con el tiempo se recompensa o se castiga. Son cosas que la vida me ha enseñado, porque yo también he sufrido maltratos físicos, maltratos psicológicos. He deseado cosas que muchos tienen y que gozan, y todo eso me ha hecho entender que la riqueza no lo da todo, ni siquiera la verdadera felicidad. Lo que realmente te hace crecer son las ganas de salir adelante, las ganas de ser tú mismo o tú misma, los sueños, las metas, lo que quieras hacer, hazlo pensando primero en ti mismo. para que en un futuro no dependas de nadie. Lo que quieras hacer, hazlo solo. No pongas excusas, no te limites. Sabemos que la vida no es fácil y nadie ha dicho que lo sea, pero no te compliques, porque una mirada, una palabra, una sonrisa, un hola, un adiós, a veces todo cuesta expresarlo. Por eso a veces uno mismo se complica la vida. Todo eso lo he entendido en el transcurso de mi vida y me han hecho encontrarle un sentido a la vida. En vez de buscar
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1: mi mal,
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1: prefiero encontrar mi bien.
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1: Porque sin darse cuenta me han hecho más fuerte. Y eso es lo que quiero transmitirles. Eso es lo que quiero enseñarles mediante este su programa. Y ojalá mis palabras se les graben en sus corazones y en sus mentes para que les sirva por lo menos como una motivación, un impulso que lo encamine hacia su felicidad auténtica y verdadera. Hermanito en Cristo Jesús, ahora vamos a dar paso a un pequeño corte, un corte para poder retomar el aliento y continuar con el programa. No se olvide de participar, no se olvide de enviar su mensaje a la única línea del celular del hermano Alejandro, 7490-5856, 7490-5856. Envíe su mensaje para que dentro de unos minutos más ya comencemos con la lectura del tarot o la sagrada hoja de coca. Recuerde, mi querido hermano, que por el corto tiempo en radio leeré mensajes al azar, porque realmente son muchos los mensajes, y si no alcanzo a leer su mensaje, no se preocupe, que en el transcurso de la semana lo estaré leyendo. Así que no se pierda el programa de todos los días a esta misma hora y por esta misma radioemisora. Bien, mis queridos hermanitos, no me vaya a cambiar de la sintonía, porque lo bueno, lo más importante, todavía continúa. Permiso.

0: es ese deseo por lo ajeno. El enojo que sienten los demás por aquello que usted tiene y no quieren que lo tenga. Esa es la causa de todos los problemas económicos, sentimentales y de salud. Porque usted ya tuvo casa, auto, dinero, amor, pero sin darse cuenta lo perdió todo de manera inexplicable. La envidia está en todos lados, acechando en el trabajo, en su propia casa, en personas cercanas a su negocio, amigos que desean a su pareja. La envidia puede estar donde usted menos se lo imagina. Si usted desea estar protegido, reciba la oración contra la envidia y reciba el milagroso amuleto para que usted la porte y esté protegido siempre, donde sea que haya envidia. No tengas miedo. El poder del bien tiene mucho más poder del que muchos lo imaginan. Permite y déjate ayudar por el hermano Alejandro para que te guíe por el camino correcto.
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ingresamos a un espacio dedicado a testimonios, agradecimientos de personas con vidas cambiadas, con la salud renovada, la felicidad alcanzada. 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Ponga mucha atención.

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5: Decisión. Gracias a él, hoy vivo cómodamente, tengo más fuerza y salud.
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6: Hermano, me encuentro sana. 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
8: Los testimonios de los otros he acudido, sí, me ha curado. 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

0: Bien, mis queridos hermanitos, de esta manera, así como continúa la vida, nosotros continuamos con la transmisión de este su programa. Un programa que ha sido creado para usted, usted que me escucha y me acompaña a diario, esperando ese rayito de luz, de fe, de esperanza que recibes de mis palabras y que ilumina una vez más su oscuro destino. Y esa es precisamente la razón de mi vida. Esa es la fuerza impulsora que a diario me brinda la fuerza necesaria para poder continuar con mi sagrada tarea. Porque si hoy puedo ayudar, aunque sea solamente a una persona, entonces puedo descansar tranquilo por la paz que siento en mi interior. Estoy seguro que si todas las personas harían lo mismo, este mundo sería un mundo mejor para todos.
1: La y no pierdo la esperanza de que algún día el amor, la bondad, va a prevalecer y seremos dignos de la bondad divina de nuestro Creador. Por eso es que me encuentro en la hermosa ciudad del Alto, con la única y desinteresada intención de brindarle una ayuda espiritual, porque la vida me ha enseñado que todos necesitamos de una mano amiga. Una mano amiga que nos encamine por la senda correcta de la felicidad plena y verdadera. Y ese es precisamente el fin que busco, el ser yo esa persona que pueda hacerte abrir los ojos y te muestre la verdadera causa y motivo de tus desgracias y de tus padecimientos. Y no solamente en cuestión sentimental, sino también muchos tienen problemas en cuestión de salud, en dinero, trabajo, hogar. Y con este conocimiento, llevarlo de la mano hacia la verdadera felicidad en su vida y en la vida de todos sus seres queridos. Porque hoy en día, tristemente, son muchas las personas que sufren por diferentes motivos, motivos que les llevan a perder la confianza en sí mismos y en el gran poder infinito de la fe. Hermanitos queridos, sé muy bien que muchas veces en la vida nos sentimos acorralados. Muchos nos sentimos aprisionados por los continuos problemas en nuestro diario vivir, en donde pensamos y hasta decimos que nos queremos morir. Sentimos que nuestra vida ya no tiene sentido y queremos dejar de luchar. Pero lo que muchas veces olvidamos o no nos damos cuenta es que la vida es muy valiosa para poder desperdiciarla y resignarse a vivir mal. Hermanitos queridos, recuerden siempre que todos somos importantes y muy valiosos. Siempre ten presente que aunque tú creas que para el mundo no eres nada ni nadie, la verdad es que para alguien tú eres su mundo, tú eres su todo. Solo que por lo nublado de la vida que vives no te das cuenta de eso. En muchas ocasiones, muchos nos creemos poca cosa, nos creemos insignificantes, que a veces pensamos que otros son perfectos. Pero hermano querido, en la vida no hay nadie perfecto. Todos somos iguales. Solamente hay gente que tiene cosas que tú no tienes, así como tú tienes cosas que ellos tampoco tienen. Muchas veces te sientes mal por la forma en la cual actúas y reaccionas. A veces sientes que hay algo malo dentro de ti o que sientes que no encajas en un lugar. Pero lo que verdaderamente ocurre es que algunos nos lastimamos con más facilidad que otros y desconocemos el verdadero amor que existe a nuestro alrededor. Porque sentimos equivocadamente que nadie nos puede querer. Y es en esos momentos de depresión, de desconsuelo, de desesperación, que las virtudes de los demás siempre son más visibles para ti que tus propias virtudes. Muchas veces te aferras, te agarras con tanta fuerza a algo o a alguien, y eso en cierta medida no está mal, pero trata de que ese algo o ese alguien no sea indispensable para tu vida. Hermano querido, recuerda siempre que si te acostumbras a siempre usar muletas o bastones, nunca vas a caminar bien. Muchas veces te desprecias, te miras al espejo y te insultas. No lo hagas, hermano querido, acéptate. Acepta tanto tu realidad y tu vida como el hecho de que tu vida se puede transformar para bien. Muchas veces nos desesperamos y nos desilusionamos porque no podemos conseguir algo o perdemos algo al primer intento. Pero hermano querido, si todo lo que desearíamos, si todo lo que esperamos se cumpliera al primer intento, entonces ¿dónde estarían las sorpresas? ¿Dónde quedarían los retos? ¿Dónde estaría el esfuerzo? Muchas veces somos defraudados de la peor manera por incluso aquellos que creíamos que eran nuestros amigos. Pero la vida nos sorprende o nos premia cuando aparecen los verdaderos amigos que nos consuelan. Así que hermano y hermanita espiritual, no te preocupes porque después de la tormenta siempre viene la calma. Después del dolor viene el consuelo y nos da la fuerza necesaria para seguir adelante. Por todos esos motivos, no bajes nunca los brazos. Por todo eso vive la vida al máximo, sonríe, sé feliz, disfruta de la vida y confía en Dios o en lo que sea en que tú creas. Por todo eso ama a tu vida. Quizás no sea muy larga, pero puede ser intensa y significativa.
0: Puede que te toque vivir cosas difíciles, pero con verdadera fe lo mejor está por venir. No hagas que tu vida sea un infierno en vida. Trata de vivir cada momento como si fuera el último. Toma con cuidado las decisiones importantes de tu vida, porque si te equivocas, puedes destruir todo lo que has construido a lo largo de tu vida. Si eres bueno o eres buena, nunca cambies, siempre sé tú misma. Piensa que hay gente que te va a recibir con los brazos abiertos, así, tal cual eres. Nunca creas que es tarde para volver a empezar, porque nunca es tarde para realizar un sueño. No hay nada imposible para aquel que cree y tiene la verdadera fe. Si sientes que te odian y te han hecho algún daño o están buscando tu fracaso, deja de perder el tiempo buscando venganza, porque en la vida hay cosas más importantes, como por ejemplo buscar cómo salir adelante de los problemas. Esos problemas que por muy posiblemente te fueron implantados por maldad, con odio, con envidia. Acuérdate siempre que en nuestro idioma existe una palabra clave para volver a empezar, y esa palabra es el perdón. Hermanito querido, recuerda siempre que la vida es gratis. La vida es un regalo y los regalos no hay que rechazarlos ni desperdiciarlos, sino disfrutarlos y valorarlos. Por eso, hermano querido, aprendan a vivir y no solamente a existir. No seas como una planta que existe pero no vive realmente su vida. Ese regalo que Dios te ha dado, que es tu vida, apréndelo a vivir, a gozarlo, a disfrutarlo con todas esas pequeñas cosas, esas sorpresas, gustos, disgustos, caídas y alegrías que trae la vida. Pero jamás te resignes a vivir mal o a sufrir, porque de las caídas se levanta y se aprende. Las heridas se sanan y el dolor debe hacerte cada vez más fuerte. Jamás pienses que el regalo de la vida que Dios te ha dado es con solamente sufrimiento. Y nunca pienses que Dios te castiga o que Dios es malo y que te trajo solo para sufrir en esta vida.
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0: la que es mala es la mujer envidiosa y maliciosa, que es corrompida por los malos sentimientos y deseos en contra de sus semejantes. Y ese es el motivo por el cual el día de hoy son muchos los hermanos y hermanitas que están pasando por momentos malos de sufrimiento, de dolor a causa de los continuos fracasos en su vida. Personas que vivían bien, estaban viendo con alegría cómo sus metas y sus sueños poco a poco se estaban haciendo cada vez realidad. Muchos ya habían formado sus hogares felices con hijos donde reinaba el amor y la felicidad. Pero tristemente, sin darse cuenta, poco a poco todo ha ido cambiando y sin explicación alguna. De repente han perdido su trabajo, las cosechas ya no producían como antes, el negocio se le fue fracasando y las deudas se fueron acumulando. De esos hogares felices, el amor salió por la ventana y entró por la puerta los pleitos, las peleas, la incomprensión y el desamor. Hermanos, recuerden que así como existe el bien y todas sus formas de bondad, tristemente existe el mal y la envidia. Y eso siempre ha existido, incluso desde el principio de los tiempos. Y precisamente esa maldad, esa envidia, es la que se valen muchas personas para arruinar tu vida y la vida de tus familiares. Pero ¿cómo, te preguntarás? Mediante ritos, mediante velaciones negras, invocaciones satánicas, amarres negros, acudiendo donde curanderos maleros que por unas monedas son capaces de vender su alma al diablo, haciendo los peores maldades. Pero siempre ten presente que ahí donde exista la oscuridad, habrá la luz que crecerá e iluminará todo, que toda la maldad se destruye con el poder del amor y de la verdad, que el poder del mal nunca será más grande que el poder del bien y de la luz. 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Preguntas a la gente dónde queda la terminal interprovincial, el edificio de la terminal. 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Además, vas a poder fijarte también que hay dos banderitas, dos huipalas que están señalando, mostrando a mi consultorio. Ahí, en ese rinconcito de paz, de amor, yo te estaré esperando para poder ayudarte. Hermanos queridos, esa es mi única dirección. 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Si usted me visita, tenga por seguro que serás atendido personalmente por mi persona, el hermano Alejandro. 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Hermanitos en Cristo Jesús, quiero recordarles que a este mismo número usted puede llamar o enviar su mensaje durante el programa para que usted pueda participar, en donde me cuente tu problema para que yo, en la última parte del programa, mediante el análisis e interpretación de la Sagrada Hoja de Coca y el Tarot Andino, aquí en vivo y en directo, esté encontrando la causa de tu problema y sobre todo, encontremos la mejor solución a ese problema. Recuerde que necesito que me envíe su nombre, las iniciales de sus apellidos y la fecha exacta de su nacimiento, el día.

0: 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Además de, como siempre, quiero agradecer a todos que me envían sus mensajes de agradecimiento. Gracias a todos los hermanitos queridos que son de algún lugar alejado de la ciudad, pero se dan maneras para poder hacerme llegar sus gestos de agradecimiento, sus ofrendas, sus regalos, que para algunos les pareciera poco, pero para mí son grandes, inmensas cosas, porque yo sé que lo hacen con una verdadera gratitud. Gracias a Dios por este don divino que me permite ayudar y devolverles a muchos su felicidad. Hermanito querido, créanme que el agradecido realmente soy yo. El agradecido soy yo por permitirme ayudarlos, porque al ayudar a un hermano o a una hermanita que ha caído en desgracia, yo mismo encuentro la paz espiritual. Esa paz que me motiva y le da un sentido a mi vida. Desde aquí quiero hacerle llegar un abrazo gigante a la familia Mamani, que ayer me han visitado con lágrimas en los ojos, totalmente agradecidos porque he ayudado a la señora Julia, que es la madre de la familia. Esa hermanita que estaba totalmente enferma.
1: Intégrate tú también a la familia.
0: Saludos al hermano Francisco, que también me ha visitado, pero ahora en compañía de su esposa, de la cual se había alejado, que estaba a punto de la separación definitiva. Ahora que ya se ha roto ese amarre negro que no les permitía vivir en paz y juntos, podremos hacer un buen amarre blanco indestructible para que nadie pueda volver a atentar contra su felicidad. No me quiero olvidar de doña Clementina y de toda su familia, a la cual el anterior jueves tuve la gran fortuna de visitar su casa, una familia muy humilde económicamente, pero millonaria de corazón. Realmente al sentarme en su mesa me sentí bendecido y acogido. Precisamente esa hermosa gente humilde es la que me motiva a continuar con amor mi labor cotidiana, que es ayudar a todos los que pueda. Realmente son muchos los que necesitan de una mano amiga, y mientras las fuerzas me acompañen y la bendición de Dios no me falte, seguiré ayudando a todo aquel que realmente lo requiera. Bien, hermanitos queridos, lastimosamente el tiempo en radio es corto, el tiempo pasa rápido, por eso quiero dar paso a un pequeño corte, un corte para poder retomar el aliento necesario que me permita continuar con el programa del día de hoy. No se me aleje de su radioreceptora ni me cambie de sintonía, que enseguida continuamos con la última parte del programa, en donde estaré leyendo sus mensajes y consultando a la Sagrada Hoja de Coca o al Tarot Andino para poder responder sus dudas, sus inquietudes. 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
2: La envidia es ese deseo por lo ajeno, el enojo que sienten los demás por aquello que usted tiene y no quieren que lo tenga. Esa es la causa de todos los problemas económicos, sentimentales y de salud, porque usted ya tuvo casa, auto, dinero, amor, pero sin darse cuenta lo perdió todo de manera inexplicable. 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

0: mal. Siento que todo lo estoy perdiendo. No sé por qué me pasa todo esto a mí. Por favor, ayúdeme. Atentamente, Pedro, nacido el 13 de mayo del 78. Bien, atento por favor que voy a echar las cartas del tarot para ti. Mi querido hermanito del alma, Pedro, una vez echadas las cartas del tarot para ti, puedo ver con claridad muchas cosas. Primeramente me dices que no sabes cuál es la causa de tus desgracias, pero permíteme decirte con todo el respeto del mundo que tú no hablas con la verdad, porque tú sabes muy bien y eres consciente de lo que sucede en tu hogar, porque se ve claramente descuido. Tú eres una persona que le gusta salir con los amigos, te gusta beber, maltratas a tu esposa y hasta a tus hijos no les brindas el apoyo ni el cariño que ellos merecen. Pues es una buena mujer porque estuvo contigo hasta en los momentos más difíciles. Aquí me aparece una desgracia pasada. Hermano querido, recuerda bien quién ha sido esa persona que estuvo haciendo tus obligaciones cuando tú has sufrido ese accidente que te ha dejado en cama. ¿Acaso no te acuerdas de la impotencia que sentías al no poder hacer nada? Porque fue tu esposa la que tuvo que salir a buscar dinero para los alimentos y las demás necesidades del hogar. Mi querido hermano, ¿crees tú que esa mujer merece los actuales tratos que le das ahora que estás bien y que puedes trabajar? Date cuenta de que el problema eres tú, porque en vez de estar con tu familia, prefieres estar con los amigos bebiendo, tomando, despilfarrando el poco dinero que consigues con personas que no valen la pena. Mi querido hermano, yo no te estoy juzgando porque no soy nadie para hacerlo. Solo te pido que recapacites porque tú eres una buena persona. Lo que veo aquí es que en muchas oportunidades tú fuiste en busca de trabajo con todo el ánimo, con toda la emoción del mundo, pero sin embargo siempre te negaron la oportunidad y te han cerrado las puertas. Tú no eres una mala persona, la bebida es lo que te transforma, pero no te preocupes, porque gracias a Dios para ti también hay solución, porque tu necesidad de bebidas alcohólicas no es natural, sino más...
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0: Son esas dos personas cercanas tuyas que están buscando destruir tu vida y la vida de tu familia. Si es que quieres saber más, yo te invito a que me visites de manera personal, porque hay muchas cosas negativas que me muestra el tarot para ti, cosas que prefiero decírtelo personalmente. Ya sabes, por haber participado del programa con tu mensaje, el día que tú me visites la consulta será gratuita para ti. Gracias por enviar tu mensaje y te estaré esperando. Bien, vamos a leer este mensaje que nos dice: hola don Alejandro, primeramente quiero felicitarle por su excelente programa. Mi problema es desde hace tiempo, todo me va mal, lo que gano ya no me alcanza y tengo problemas con mi esposa, no sé cómo arreglar mi situación, estoy desesperado, ayúdeme, gracias. Mi nombre es Carlos, 11 de marzo del 79. Bien, atento por favor que voy a echar las cartas del tarot para ti. Mi querido y estimadísimo hermanito del alma Carlos, una vez echadas las cartas del tarot para ti, puedo ver que efectivamente el dinero está escaseando. Siendo que tú eres una persona profesional, lastimosamente el trabajo te está faltando. Veo con gran tristeza que lastimosamente esta situación no parará, sino más bien va a empeorar. Así es que mi querido hermanito, toma las mayores precauciones porque se te avecina una mayor escasez y fracasos. Siendo que tú siempre fuiste una persona ganadora, siempre has tenido buenos sueldos, pero sin embargo, de un tiempo a esta parte, se puede ver que tus servicios ya no son requeridos en distintos lugares a los cuales has acudido. Pero sin embargo, eso no es todo, porque lastimosamente puedo ver que tus desgracias continúan ya también en la parte sentimental. Porque aunque tú no me lo cuentes, veo con claridad que tu pareja es mucho más joven que tú. Lastimosamente, esa mujer no se juntó contigo por amor, sino más bien por interés, al ver que tú eras una persona profesional y que tenías buenos ingresos. Y hoy por hoy, al ver que te está yendo de mal en peor, ella ha cambiado notablemente contigo. Se está alejando cada vez más de ti. Lastimosamente hay una separación, mi querido hermano, y lo peor que puedo ver es que me aparece una carta de la traición, lo cual significa que esa mujer te está siendo infiel. Como ya tal vez ya lo has notado, ya lo habías sospechado, que hasta tus propios amigos te lo habían comentado, pero tú, por ese amor que sientes por ella, haces oídos sordos y cierras los ojos a la realidad. Hermano querido del alma, lastimosamente tú estás pagando lo que en tu juventud hiciste. Recuerda el sufrimiento que causaste al ser pararte separarte de tu anterior esposa. Hasta has abandonado a tus propios hijos por irte con esa mujer joven. Recuerda cuántas mujeres hiciste sufrir en tu juventud. Eras todo un Don Juan. Nada extraño que te aparezca esta carta de la venganza, porque a ti lastimosamente te han cambiado la suerte para que sientas y sufre lo que hiciste sentir a otras personas. Mi querido hermano de la sintonía, puedo ver arrepentimiento en ti. No te preocupes, no todo está perdido. Deja que esa mala mujer se aleje de tu vida. La vida te tiene reservado algo mejor para ti. Visítame para regalar.
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0: Mensaje y te estaré esperando. Bien, vamos a leer este mensaje que nos dice: hola don Alejandro, yo me llamo Lidia, nací el 16 de julio del 2001, quiero saber acerca de mi pareja, él se llama Francisco, si voy a vivir o no voy a vivir con él. Bien, atenta por favor que voy a echar las cartas del tarot para ti. Mi querida hermanita del alma Lidia, aquí veo claramente que estás pasando por una etapa enamoradiza, una etapa donde estás confundida en la parte sentimental. Aquí veo que estás actualmente enamorando con un muchacho, pero este muchacho lastimosamente no es para ti, porque él te va a hacer sufrir, mi querida hermanita del alma.
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Bien, vamos a leer este mensaje que nos dice: buenos días, maestro, gracias y felicidades por su programa. Mi problema es que mi hogar se está destruyendo, mi esposa ya no me escucha, hasta mis hijos se están portando

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deportes en nuestra señal las 24 horas del día. Así que ya lo saben, amigos oyentes, nuestra señal online en www.radiolapoderosabolivia.com. Ahí nos escuchan ustedes todas las programaciones que se emiten pues a través de 100.3 de la frecuencia de Radio La Poderosa. 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Ahí nos encuentran nuestra señal online las 24 horas del día. 7 horas de la mañana con 18 minutos. También estamos en nuestra página web y en nuestra página de Facebook. Claro que sí, nos encuentran como Radio La Poderosa Bolivia y en nuestra cuenta de TikTok. Últimamente nuestra cuenta de TikTok ha tenido, bueno, algunas restricciones debido a que, bueno, hemos estado, bueno, cuestionando a este gobierno nefasto y, bueno, pues lamentablemente nos han restringido y paulatinamente nos estamos recuperando de esa situación. Ustedes pueden seguirnos a través de nuestra cuenta de TikTok como Radio La Poderosa y a nuestra cuenta de Facebook, ya síganos y dale ese el likecito, ¿no? El manito arriba, claro que sí. Son las 7 horas de la mañana con 19 minutos, la hora en todo el país. Señoras y señores, amigos oyentes, bienvenidos a la presente jornada informativa de la mañana de hoy. Un gran saludo a toda nuestra vasta audiencia en los diferentes cooperativas mineras, en las empresas mineras que a esta hora de la mañana están escuchando. Un gran saludo a todos y cada uno de ustedes, también a los hermanos de los distintos distritos de todo el municipio de Pelechuco, de provincia de Franz Tamayo, al departamento de La Paz y, por qué no decir, fuera del territorio nacional, amigos oyentes. 7:19, la hora en todo el país. Señoras y señores, de inmediato vamos a ir al desarrollo de nuestros principales titulares. Bueno, Bolivia, estamos ingresando a un momento de crisis, claro que sí, amigos oyentes, momento de crisis, realmente, porque definitivamente, señoras y señores, no hay, como se dice, no hay ya el tema de gas, y eso es preocupante, realmente preocupante lo que sucede en el territorio nacional.

Hora exacta, son las 7 horas de la mañana con 20 minutos, la hora en todo el país. Amigos oyentes, bienvenidos una vez más a toda nuestra vasta audiencia, a esta presente jornada informativa de la mañana de hoy. Y bueno, a propósito, ¿qué tenemos que contarles para esta hora de la mañana? Precisamente, señoras y señores, bueno, habíamos hablado ya en anteriores ocasiones, de acuerdo a los estudios internacionales, no solamente estudios, sino de acuerdo a los expertos entendidos en la materia energética, Bolivia está pronosticado de que a partir del año 2030 tendría que terminar importando gas para la cocina, es decir, para gas licuado de petróleo, para, de alguna forma, para uso doméstico, ¿no? Definitivamente. Y tal parece que ya estamos empezando esta escasez del gas licuado en el país. Y no solamente, ahora, por ejemplo, esto se está repercutiendo recién, paulatinamente, ¿no? En los distintos departamentos. Y nosotros, por ejemplo, a finales del año 2025, y algunos hermanos nuestros, sobre todo aquí en la población de Suches, nos indicaban de que el gas que llega de la planta ya no era lo mismo como meses o años anteriores. Y eso se escuchaba ya con frecuencia. Y en algún momento algunos usuarios señalaban de que el peso ya no era lo mismo, o sea, han llegado incluso a pesar, ¿no? Porque sabemos que el peso de el botellón de o la garrafa de gas tiene un peso y con el contenido es otro peso, ¿no? Entonces ya no era lo mismo, ya no cuadraba, ¿no? Es lo que señalaban, y tal parece que yacimientos petrolíferos fiscales bolivianos ha estado de alguna forma disminuyendo la cantidad de gas licuado para abastecer a la población poco a poco. Ahora, en esta plena mes de julio, amigos oyentes, ya se siente este problema con mayor frecuencia, no solamente, amigos oyentes, en el departamento de Santa Cruz, en Beni, en otros departamentos y propiamente en la ciudad del Alto, los camiones repartidores de gas que solían recorrer, claro que sí, distintas arterias de cada barrio, cada zona, ya no andan con frecuencia. Entonces, ¿qué significa, amigos oyentes? ¿Y qué dice al respecto Yacimientos Petrolíferos Fiscales Bolivianos? Ayer ha salido a la prensa a indicar una, para aclarar este tema, pero que no es convincente y no es creíble. Dijo de que, bueno, por temporada de frío hay mayor demanda de gas y que la empresa no había embotellado, y razón por la cual se presentaba estas filas, o sea, tratando de disminuir, o sea, digamos, la real situación en la que nos encontramos. Amigos oyentes, tras dos semanas sin bloqueo en Bolivia, las filas por diésel y gasolina siguen. No se sabe cuándo se va a solucionar, y a esto se suma, amigos oyentes, los problemas, amigos oyentes. Las filas de los surtidores no desaparecen, no solo se trata de los vehículos varados en busca del diésel, sino también de gasolina. Desde Yacimiento Petrolífero y Fiscales Bolivianos nos han emitido unas últimas de 48, ningún comunicado para conocer cuándo se subsanará este problema. Mientras los cocaleros se vistan, los campesinos Tupac Katari y la Central Obrera Boliviana tenían instalados los bloqueos, el gobierno reportaba que el combustible tenía problemas para llegar a las plantas para su distribución en los surtidores. El pasado 26 de julio, cuando no se registraba ningún bloqueo en Bolivia,
El presidente de Yacimientos Petrolíferos Fiscales Bolivianos, Sebastián Andocara, o Daroca, manifestó que estimaba que hasta mediados del mes del próximo semana y se iba a regularizar. Sin embargo, esta situación no se ha normalizado hasta el momento. Pasaban los días y las filas persistían. El primero de julio, el ministro de Hidrocarburos, Marcelo Blanco, sostuvo en Santa Cruz, donde también se le consultó cuándo iba a solucionar el abastecimiento de los carburantes. No le puedo dar una fecha exacta porque no me gusta especular, no tengo una bola de cristal para saber qué va a pasar, respondió la autoridad y agregó que estaba trabajando en ello para regularizar la situación. La falta de combustible está golpeando a sectores que brindan servicio de la producción y uno de ellos es el sector transporte público del pasajero en la capital cruceña. Según uno de los dirigentes, por el problema trabajan cerca del 50% de unidades, el resto deben permanecer en las filas a la espera de abastecerse los combustibles. También alcanzan al transporte interdepartamental y urbano, siendo un ejemplo en la terminal de buses de la ciudad de La Paz, donde operadores indican que varios buses permanecen en la fila para abastecerse de diésel, reduciendo la frecuencia de salidas, amigos oyentes. También estamos comprobando o comprando diésel de otro lado, según señaló, un poco más caro para garantizar la salida de estos está endecido de los precios, según señaló. A veces compramos el litro entre 15 hasta 18, indicó uno de los choferes consultados por un medio nacional. El alcalde del municipio cruceño, Fernando Alonso Elicer Arellano, pidió al gobierno una solución urgente al advertir que la escasez coincide en el inicio de la cosecha de caña y siembra de invierno de soya y otros cultivos de rotación. Mientras que en el trópico de Cochabamba, los productores de cacao también reportan dificultades para cumplir con lo pedido del mercado internacional, según María Chura, representante del sector, quien advirtió que la falta de combustible afecta tanto el manejo agronómico como la recolección de productos y repercute en la exportación hacia Holanda, Italia y Chile, respectivamente. 7:28 a.m, la hora en todo el país. Lamentable, señoras y señores. Bueno, el gobierno, a través de gerente de Yacimientos Petrolíferos Fiscales Bolivianos y ministro de Hidrocarburos, prácticamente son unos personajes incapaces y mentirosos que no dan la versión real, amigos oyentes. Aquí hay que ser claros. El gobierno, en pleno bloqueo que se ha registrado, porque finalmente el bloqueo era porque faltaba los carburantes y la población exigía el abastecimiento de estos carburantes, y razón por la cual la población bloqueaba los caminos. ¿Y qué decía en su momento el gobierno? El ministro de Hidrocarburos, el presidente de Yacimiento, claro, el gerente de Yacimientos Petrolíferos y Fiscales Bolivianos, indicaban de que por los bloqueos las cisternas no pueden llegar a la planta y por lo tanto no se puede distribuir los carburantes en los surtidores. Oiga, ya han pasado ya más de 2 semanas... Desde que se han levantado los bloqueos y hasta ahora, señoras y señores, amigos oyentes de todo el país, en los distintos departamentos, todavía siguen miles o cientos, mejor dicho, cientos de vehículos, tanto livianos y de gran tonelaje, haciendo filas para poder conseguir carburante en el territorio nacional. Es lamentable, señoras y señores, realmente. Aquí no cuadra la situación. Gobierno dice una cosa, pero la realidad en los surtidores es otra, amigos oyentes. Aquí son dos cosas.
el gobierno nos está mintiendo de que se va a normalizar, y alguien decía de que prácticamente el gobierno nos está tomando de unos tontos de que se va a solucionar. Pese, a veces creo que nos hacemos llevar por algunas palabras, en fin, pero que algunos propios cisterneros que se encuentran en Paraguay, en Chile, en Argentina, señalaban de que estamos esperando cientos de cisternas aquí en los puertos para poder cargar diésel, pero que no podemos cargar porque el gobierno boliviano no tiene recursos para poder comprarlo. Entonces, no es que es por falta de, no es porque es por, no ha sido por culpa de bloqueos ni nada por el estilo, sino que el gobierno ya no tiene suficiente capacidad presupuestaria para poder seguir comprando los carburantes. Así de claro, señoras y señores, y eso es lo que el ministro de Hidrocarburos, Marcelo Blanco, no puede explicar, y busca N de cosas, busca responsabilizar, busca de alguna forma alguna salida, pero que no es convincente y que no es creíble frente a la población en su conjunto, señoras y señores. Preocupante realmente lo que está pasando en el país. Y sinceramente, señoras y señores, ya este tema es de manera preocupante, preocupante realmente. Y a esto se suma, amigos oyentes, la escasez de gas licuado de petróleo. Y no solamente es en el departamento de Santa Cruz, ¿eh? Oiga, o en la ciudad de Santa Cruz. Por eso a veces los funcionarios de yacimientos petrolíferos fiscales bolivianos, como habíamos relatado textualmente ayer, decía de que, bueno, hay sobredemanda y por lo tanto la empresa estatal tampoco ha hecho embotellado, por eso es que había tanta fila. Bueno, podría comprenderse eso en la ciudad de Santa Cruz, pero ¿qué pasa en otros departamentos? En Beni, Pando, La Paz. ¿Ah? ¿O sea, en ahí también hay sobredemanda? No, pues. Aquí hay que ser claros. ¿Mm? No es casualidad que ya empiecen largas filas para conseguir el gas licuado del petróleo en el país. De acuerdo a las informaciones, amigos oyentes, la distribuidora limita la venta de gas a las personas, ya no son a dos garrafas, sino a uno solo, amigos oyentes. Desde la distribuidora de gas licuado de petróleo de la avenida San Dumont de Sexto Anillo de zona sur de la ciudad de Santa Cruz, informaron que el día de ayer limitaron la venta de suministro de garrafa a persona o por persona. La medida asumida sería porque hasta el día lunes las personas llegaban con más de una garrafa para adquirir el producto, lo que hacía notar que existe una gran demanda del producto. Ante esta situación decidieron que solo venderán de a dos garrafas con gas por persona para poder abastecer a la mayoría cantidad de vecinos que buscan el suministro de garrafa o del gas licuado. Mientras tanto, desde el lugar los vecinos reiteran que lastimosamente los camiones surtidores de gas de garrafa no llegan hasta los barrios, por ello toman la decisión de llegar hasta la distribución. Ante esto se suman el precio del gas de garrafa en la distribuidora, adquieren a 22.50 y en los barrios el precio supera a 25 bolivianos. Bueno, 7 de la mañana con 35 minutos la hora en todo el país. Realmente estamos en una situación preocupante frente a esta situación. Y por ejemplo,
a esta hora de la mañana, información de último minuto. Vecinos madrugan a la agencia distribuidora en busca de conseguir gas de garrafa, amigos oyentes. Preocupante, preocupante realmente. La población en Santa Cruz de la Sierra debe madrugar desde tempranas horas a la agencia distribuidora en busca de gas licuado de petróleo para abastecerse, debido a que denuncian que los camiones que transportaban el producto no llegan a sus barrios. El día de hoy a las 6 de la mañana se observan largas filas en una agencia en la zona este de la ciudad, donde unos 10 personas esperaban poder comprar. Cada una estaban con más de una garrafa para conseguir, amigos oyentes. Preocupante, preocupante realmente. Y esto no es solamente en Santa Cruz, ¿eh? Y no solamente es en Santa Cruz, amigos oyentes. Bueno, ¿y qué va a pasar, amigos oyentes, con toda esta situación que se está presentándose en el territorio nacional? Definitivamente, amigos oyentes, la situación es preocupante en el territorio nacional. Sinceramente, estamos en una situación en que, evidentemente, el problema es mayor, ¿no? El problema es mayor y definitivamente, pues, el gobierno frente a esta situación no dice absolutamente nada. No dice cuándo se va a solucionar, simplemente dan, como se dice, algunas explicaciones que no convencen a la población en su totalidad, y finalmente es preocupante, realmente.

Exacta, son las 7 horas de la mañana con 38 minutos la hora en todo el territorio nacional, tal como habíamos anunciado el día de ayer. Por el incremento del dólar iba a elevarse los precios de tarifas de energía eléctrica en el territorio nacional, el cual es confirmado, señoras y señores. Usuarios reclaman incremento en sus facturas de energía eléctrica tras decreto sobre la variación de tarifas. Atención amigos oyentes, el día de ayer martes varios usuarios reclamaron un incremento en el costo del servicio de energía eléctrica en la ciudad de La Paz, con facturas en la mano acudiendo a las oficinas de La Paz para reclamar por el aumento. Este reclamo surge luego de que el gobierno publicó una semana atrás el decreto supremo 5647 que amplía al 5% el límite para la variación mensual de tarifas eléctricas. Yo pagaba 50 bolivianos, ahora me ha subido hasta 230 bolivianos, manifestó un adulto mayor. Otro usuario afirma que el incremento afectará su economía familiar y expresó su preocupación por no contar con recursos para cubrir el pago. Hay personas que estamos sin pago de salario, ¿de dónde vamos a sacar dinero?, cuestionó una mujer entrevistada por un medio nacional. También denunció que debe pagar un monto superior al habitual y pidió una explicación a las autoridades. No es dable que los incrementos del precio ahora se den. Otro adulto mayor expuso su caso al señalar que pese a registrar un consumo apenas superior al del mes anterior, el monto de su factura casi se duplicaba, amigos oyentes. Consumí 103 kilovatios unidad de medida de potencia eléctrica y mi factura era de 120 bolivianos. Este mes gasté 3 kilovatios más de 1000 facturas. Más y mi factura llegaba hasta 220 bolivianos, según relató. Las denuncias surgen una semana después de que el gobierno publicó hace una semana el decreto que amplía al 5% el límite a la variación mensual de tarifas eléctricas. El decreto supremo 5646 establece nuevos límites en la variación de las tarifas de electricidad e incorporan lo que ha denominado factores de desestabilización. El artículo 2 del decreto publicado incluye la modificación para el decreto 27.302, norma estaba vigente desde el año 2003. La variación mensual por valor promedio en términos reales de las tarifas de distribución que aplica cada distribuidor a sus consumidores, regulado por defecto de la variación de precios del mercado eléctrico mayorista y por variación de los precios de distribución, no era superior al 5%, señala parte del documento. 7 de la mañana con 41 minutos la hora en todo el país. Bueno, tal y como habíamos anticipado el día de ayer, de que por la variación del dólar y sobre todo ahora por lo que ha implementado un nuevo decreto supremo, hablamos nada menos y nada más del decreto 5647 que amplía al 5% el límite para la variación mensual de las tarifas eléctricas. Con esto, amigos oyentes, ahora, por ejemplo, ¿cuánto pagabas cuánto llegaba la factura de luz? Ahora, sin lugar a duda, se va a duplicar, amigos oyentes. Así de claro, simple y lisiadamente, gobierno lo que hace es imponer mayor impuesto a la población. ¿Quiénes son los que finalmente van a tener que sacrificar para poder sostener esta crisis económica en la que se encuentra el país? Los usuarios de distintos rubros, amigos oyentes. Lamentable, bueno, ya se siente el malestar.
A veces, por eso es importante que nuestros dirigentes, como Mario Argüello, que es un inoperante, un inepto, uno buscapega, como se dice en términos criollos, bien, gracias, negoció la lucha del pueblo y la población de menos recursos, ahora realmente van a ser afectados de manera brutal. Ese es el término, de manera brutal. Si vos pagabas por lo menos 50 bolivianos, ahora vas a pagar de luz 250 a 200 mínimamente. Así de claro, amigos oyentes. No lo estoy inventando, señoras y señores. Usted personalmente compruebe cuánto pagaba la semana o el mes anterior. Ahora, ¿cuánto te va a llegar la factura del servicio de energía eléctrica, amigos oyentes? Esas son las razones por las que la población estaba en bloqueo, pero que lamentablemente el nefasto dirigente de la Central Obrera Boliviana, bueno, se vendió, como quien diría, a mejor postor, dejando de lado, como quien diría, no le importó ni un comino la situación real en la que se encuentra el país a través de este gobierno nefasto que prometió una cosa y que hoy implementa otra realmente, amigos oyentes. 7:44 la hora en todo el país. Mientras está así, el gobierno crea o implementa nuevos decretos para seguir exprimiendo presupuestariamente o a través de los impuestos a la población. ¿Y qué pasa con los funcionarios del Estado? Por ejemplo, el gerente de BOA, dicho sea de paso, que recientemente ha asumido su cargo, bueno, se fue de viaje, se fue de paseo a ver el Mundial, amigos oyentes, y lo que llama poderosamente atención, amigos oyentes, escúchese bien, esta es la manera como los funcionarios de la empresa estatal BOA, que dicho sea de paso, es pagado por la población boliviana. El gerente de BOA,

empresa boliviana de aviación tan solamente lo pagó 933 bolivianos. Oiga, lamentable. La manera como se aprovechan, ¿no? Sinceramente, espero yo, a ver, el ministro Mauricio, claro, pueda tener los suficiente pantalón para poder destituir, porque finalmente el ministro está por encima del gerente de BOA, ¿no? Y por lo tanto tendría que destituir a este nefasto personaje. La senadora Claudia Mallón, del partido Súmate, denunció presuntos privilegios en la compra de boleto de aviación de la gerente de BOA con el precio de 933 bolivianos, cifra menor que un pasaje de La Paz a Santa Cruz, amigos oyentes. Mientras un pasajero común y corriente de solo ida de La Paz a Miami tiene que pagar un costo de 5.904 bolivianos, para el público, el gerente general de la boliviana de aviación, Eduardo Valdivia, solo pagó 933 bolivianos por un boleto de retorno desde Estados Unidos a Bolivia, según la denuncia reflejada por la senadora Claudia Mallón, amigos oyentes. Según los datos, el descuento equivale a casi 85%. La diferencia también quedó reflejada en una consulta realizada en un kiosco de autoservicio de BOA para un vuelo de solo de ida entre La Paz a Miami. El sistema mostró una tarifa de 5.904 bolivianos. La parlamentaria advierte presuntos privilegios a favor del Ejecutivo, señoras y señores. En tanto, un pasaje para la ruta de La Paz a Santa Cruz en la misma fecha figura entre 944 bolivianos y 1.036, es decir, incluso el tramo nacional más económico superaba el monto que, según la denuncia, pagó el gerente. La legisladora presentó una copia del boleto y sostuvo que el beneficiado aplicado corresponde al LIT 50, el descuento destinado a trabajadores de la aerolínea con la menos de un año de antigüedad. Sin embargo, observó que Valdivia lleva menos de 3 meses al frente de la empresa estatal, por lo que él puso en duda que la correspondería acceder a esta dicha rebaja. Oiga, realmente esa es la manera como se administra, pues, las empresas estatales, ¿no? Y claro, bueno, unos cuantos beneficiándose de todo el recurso económico del país y la gran mayoría de la población en problemas serios. Bueno, realmente es lamentable, realmente. Creemos, desde nuestro humilde punto de vista, este gobierno que encabeza el nefasto y mentiroso Rodrigo Paz es peor que otros gobiernos anteriores en la comparación. Mayor corrupción, el Estado boliviano en el ojo de la tormenta internacional, porque cada vez más Bolivia está expuesto como Estado, un narcoestado, amigos oyentes, porque los aeropuertos internacionales, básicamente de Virú, es la puerta de salida de gran cantidad, no solamente de kilos, sino de toneladas de droga desde Estado boliviano hacia el exterior. La Organización de Naciones Unidas intercepta más de 160 kilos de droga en 2 importantes intentos de tráfico de cocaína en el aeropuerto internacional de Virú. La Oficina de Naciones Unidas contra la Droga, el Delito
en Bolivia informó el día

De ayer que agentes de primera línea del aeropuerto de Virubirú en Santa Cruz interceptaron dos importantes intentos de tráfico de cocaína mediante entrevistas dirigidas a inspectores y equipaje de pasajeros. En total detectaron más de 160 kilos de droga. En el primer caso, los agentes detectaron inconsistencia en las declaraciones de los viajeros, quienes se dirigían a la Ciudad de México, por lo que al revisar el equipaje se incautó 109 kilos de cocaína oculto en el maleta con ropa impregnada con la sustancia controlada, indicó el reporte. Oiga, sinceramente, amigos oyentes, Bolivia está peor que nunca a la cabeza del gobierno nefasto de Rodrigo Paz, amigos oyentes. Así de claro, no hay otro término. Estamos en un narcoestado. Los aviones de la estatal boliviana de aviación son un transporte utilizado para poder transportar maderas impregnadas con droga que fueron hallados en Chile, Brasil, en su mayoría, amigos oyentes, mientras que en Bolivia los funcionarios no dicen absolutamente nada y menos el gobierno no da una explicación clara con respecto a este tema. 7:53 la hora en todo el país. Bueno, ¿qué tenemos, amigos oyentes, hablando de temas de carburantes, amigos oyentes? La empresa canadiense tenía hasta el 5 de julio para entregar a yacimientos o al yacimiento petrolero fiscal bolivianos el informe sobre reservas de hidrocarburos. ¿Qué pasó? Precisamente, amigos oyentes, de acuerdo a las informaciones que tenemos, la empresa canadiense GLJ Limitada tenía un plazo de 145 días que venció el pasado 5 de julio para presentar a yacimientos petrolíferos fiscales bolivianos el informe final sobre la cuantificación y certificación de las reservas de hidrocarburos al 31 de diciembre pasado, amigos oyentes. El plazo estipulado para la presentación de la consultoría sería el 145 días calendarios computables a partir de la siguiente de la emisión de la orden proceder emitida por la contraparte de la entidad, debiendo cumplir con las actividades y tiempos establecidos en el cronograma de plan de trabajo, señala la cláusula séptima del contrato al que accedió un medio nacional, amigos oyentes. El contrato fue suscrito el pasado 9 de febrero del año en curso por un monto de $297,686 y la orden de proceder se emitió un día después, de decir, desde el 5 de julio la empresa canadiense ya debió entregar los resultados de la cantidad de reserva de hidrocarburos que tiene el país, amigos oyentes. El pasado días, el presidente de la petrolera estatal, Sebastián Daroca, anunció que en los próximos días el gobierno publicará los resultados de los resultados, el cual mostrará un panorama muy preocupante para el futuro energético del país. Además, reforzará la necesidad de impulsar nuevas inversiones de exploración, amigos oyentes. Bueno, realmente, amigos oyentes, definitivamente, el estudio que iba a presentar si teníamos o no la reserva, de acuerdo a este reporte, muestran la falta de actividad exploratoria en el país. Ya en el año 2009 Bolivia tenía alrededor de 20 TCF en reserva de gas y 594 millones de barriles de líquido. Pero amigos oyentes, hasta ahora no se sabe si ya tenemos o no la reserva. Pero lo que sí es cierto, amigos oyentes, creo que estamos en una crisis energética. Ya lo han dicho inclusive los senadores ya. Y esto es una cruda realidad. Muy bien, 7:56 la hora en todo el país. Estamos prácticamente, hay mucho que hablar, pero lamentablemente la hora es la hora, señoras y señores.
De inmediato, notas internacionales en la presente jornada informativa correspondiente al día de hoy. Son las 7 horas de la mañana con 56 minutos, la hora en todo el país. El presidente norteamericano Donald Trump dice que el alto al fuego con Irán ha terminado y que es una pérdida de tiempo para tratar con ellos, según sostuvo. El presidente de Estados Unidos, Donald Trump, afirmó el día de hoy que la tregua con Irán ha terminado tras los nuevos ataques cruzados entre las fuerzas estadounidenses y la República Islámica. Donald Trump calificó a Irán de basura y de país dirigido por locos después de que Teherán respondiera a bombardeos estadounidenses atacados de base norteamericana en el Golfo. Oiga, 7:57 minutos. ¿Quién es el loco aquí? A ver, analizando bien. Claro, ¿no? El presidente norteamericano Donald Trump, con todo lo que representa, tratando de locos a Estados, al estado de Irán. ¿Quién es el loco aquí? El sinónimo, el término loco es aquel que no respeta absolutamente nada, ¿no? ¿Y quién es el loco aquí? El gobierno norteamericano, que no respeta, digamos, la soberanía de los países, tanto de América y del mundo, señoras y señores, ¿o no? Claro. Bueno, como alguien diría, ¿no? El que tiene plata, pues puede hacer lo que mejor le parece, cuando mientras haya los oprimidos en el mundo. 7:58 minutos en el país. ¿Qué más? Estados Unidos ataca a Irán y restablece sanciones luego de disparos a tres petroleros en Hormuz. Amigos oyentes, Estados Unidos nuevamente bombardeó a Irán y restableció las sanciones a su petróleo el día de ayer, luego de ataques a buques comerciales en el estrecho de Hormuz, cuando Teherán y Washington negociaban el fin de la guerra en el Oriente Medio. Los ataques de Estados Unidos son respuesta a la agresión iraní contra los tres buques comerciales que transportaban por el estrecho de Hormuz, afirmó el mando de Estados Unidos en Oriente Medio. Bueno, 7 de la mañana con 59 minutos, la hora en todo el país. Amigos oyentes, nuevamente ya se ha reactivado la guerra en el Medio Oriente entre Irán y Estados Unidos. Amigos oyentes, y el precio del petróleo nuevamente ya subió. Amigos oyentes, el precio del barril, amigos oyentes, en Best Texas Intermedia para la entrega en agosto subió a 2.76 hasta $70.44, de acuerdo con el reporte, señoras y señores. ¿Qué significa? El precio del petróleo cerraron la alza el día de ayer después de que registraran en 24 horas tres ataques a buques en el estrecho de Hormuz, paso marítimo clave para el comercio mundial de carburantes. Amigos oyentes, el precio del barril de West Texas Intermediate para la entrega en agosto subió un 2.76% hasta $70.44. Bueno, amigos oyentes, a ver, a esta hora de la mañana, ¿cómo está el barril del petróleo? Amigos oyentes, para que tengamos conocimiento, señoras y señores, el barril del petróleo, señoras y señores, amigos oyentes, a esta hora de la mañana, para que tengamos el conocimiento, cómo se cotiza, ¿no? ¿Cómo es que se cotiza a esta hora de la mañana con respecto a este tema que es de vital importancia para nuestro país y sobre todo para los países del mundo? Amigos oyentes, el precio del crudo, bueno, ha aumentado, ¿no? Ha aumentado básicamente 2.36%. Bueno, así está la situación.
La situación está preocupante, amigos oyentes, a esta hora de la mañana, señoras y señores. Amigos oyentes, precisamente el precio del barril del petróleo sigue elevándose, amigos oyentes, y eso es preocupante. De acuerdo a la fecha, amigos oyentes, a ver, vamos a tratar de desglosar esta información.

0: Hora exacta, 8:02 a.m. la hora. Ya, amigos oyentes, el precio del barril del petróleo crudo experimenta un fuerte avance en los mercados internacionales hoy, amigos oyentes, a 8 de julio. Claro que sí, 8 de julio. Impulsado por tensiones geográficas en Medio Oriente, el crudo West Texas Intermedia cotiza en torno a los 72.80 dólares por barril, mientras que Brent ronda por 74 mil dólares, amigos oyentes. Así está la situación, amigos oyentes, y esto seguramente va a seguir subiendo, ¿no? En fin, amigos oyentes, son las 8:03 a.m, la hora en todo el país. De inmediato, notas internacionales.
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0: 8:03 a.m, la hora en todo el país.

notas deportivas a esta hora de la mañana. Deportes, amigos oyentes, en La Poderosa. Atención, Argentina elimina a Egipto y se anota en los cuartos de finales con ronda remontada agónica, amigos oyentes. Los campeones del mundo siguen en carrera en el torneo tras vencer con una remontada agónica a los faraones por 3-2 en Atlanta. La albiceleste espera por su rival, amigos oyentes. El resultado de 1-2-0 contra Argentina derrotado este martes, después 3-2 Egipto en Atlanta, y avanza a los cuartos de final al del Mundial 2026 en un triunfo celebrado entre lágrimas por el Lionel Messi. La campeón del mundo llegó a asombrarse al abismo cuando Egipto se adelantó por 2-0 con goles de Yassir y Mostafás a los 15 y 67 minutos, pero en un lapso de 4 minutos Cristiano Romero a los 79 y Lionel Messi al 83 empataron el marcador. Enzo Fernández al minuto de descuento, o sea, al 92, ¿no? Al 92 completó la remontada y que le daba a Argentina su pase de entrada a los cuartos de finales, señoras y señores. Bueno, el día de ayer un gran partidazo, ¿no? Definitivamente, seguramente ya los de Egipto ya hayan pensado de que iban a entrar a cuartos de finales, porque todo segundo, primer tiempo lo ganaron los egipcios y en último momento finalmente pues remontaron, y con esto sinceramente como sudamericanos que somos, amigos oyentes, nos sentimos orgullosos de que la selección argentina haya pasado a cuartos de final, ¿eh? A propósito, somos hinchas de la selección argentina, ¿no? Siempre, desde aquel tiempo. Bueno, Argentina es el único equipo que se mantiene con vida en Mundial de Sudamérica, porque Suiza lo eliminó a Colombia en penales y se queda con el boleto a cuartos de finales el equipo suizo, amigos oyentes. Amigos oyentes, lamentable, Colombia no pudo el día de ayer en horas de la tarde vencer a su similar de Suiza porque, bueno, tenía tantas oportunidades pero que no supieron concretar y finalmente empataron hasta en los alargues, empataron en los tiempos excepcionales y finalmente se dieron a penales, y donde definitivamente los penales perdieron los colombianos, y con este resultado Colombia está de vuelta a su casa. Eso es preocupante, ¿no? Es uno de los equipos más que estaba de Sudamérica, que lamentablemente ya deja de ser parte del Mundial y ya tiene su retorno a Colombia. Lamentable. Nos hubiera gustado de que Colombia pase a cuartos de final para que puedan disputar, ¿no? Para al final entre Argentina. Era más que seguro, ¿no? Argentina y Colombia. Pero ahora Argentina tendrá que medirse las fuerzas para pasar a semifinales, nada menos y nada más, con Suiza. Seguramente todo Bolivia, Perú, Argentina, Chile, Colombia, Venezuela, Ecuador, todos van a estar apoyando a Argentina en este Mundial, amigos oyentes, porque ya terminaron los octavos de final y ahora se vienen los cuartos de finales, amigos oyentes, claro que sí, se vienen los cuartos de final y los partidos son los siguientes, señoras y señores. El día de mañana, hoy día a propósito no hay partido, ¿eh? Hoy día es un día de descanso, me parece, claro que sí, es un día de descanso. Mañana juega, amigos oyentes, ya el primer partido de los cuartos de final. Juega a las 4 de la tarde, Francia con Marruecos. A las 4 de la tarde, Francia con Marruecos. Y el día viernes a las 3 de la tarde, España se enfrentará a Bélgica. Ya esto es segundo partido de los cuartos de finales. Y el tercer partido será entre Noruega y Inglaterra el día sábado a las 5 de la tarde, señoras y señores.
Y finalmente, el día sábado hay dos partidos, ¿no? A las 9 de la noche, el anfitrión sudamericano. Amigos oyentes, el vigente campeón del mundo, Argentina, se enfrentará frente a Suiza a las 9 de la noche, amigos oyentes. En todo caso, esos son los partidos que están ya programados en estos octavos o en estos cuartos de finales. Los ganadores pasarán a semifinales y esperemos que Argentina pase hasta los semifinales. Veremos seguramente, como decía, toda Sudamérica va a estar seguramente apoyando a Argentina en este certamen del Mundial, señoras y señores. Amigos, 8 de la mañana con 9 minutos. Definitivamente, ayer tuvimos problemas con la señal satelital de la transmisión de los partidos. Las disculpas del caso, por eso no se ha podido transmitir. Bueno, hoy vamos a tratar de subsanar y mejorar para que mañana tengamos de lleno el partido de cuartos de finales, amigos oyentes. 8:10 la hora en todo el país. Señoras y señores, amigos oyentes, gracias por escucharnos conmigo y con ustedes. Bueno, aunque no son buenos días, ¿no? Porque el país está en una situación calamitosa. Eso es el término, ¿no? Estamos en una caída de pique en distintos rubros, en tema energético, en tema de justicia, ni que hablar en tema económico, ¿no? Ahora, como siempre, como en cualquier gobierno neoliberal, o sea, sabemos que estamos en una crisis económica y al gobierno lo único que se le ocurre es exprimir, ¿no?, al pueblo, a lo más humilde. Por eso ya se ha hecho efectivo lo que ha implementado el nuevo decreto supremo, y con lo cual el pueblo es el que tiene que pagar mayor impuesto, mayor costo. Y bueno, mientras que los funcionarios del Estado, como el gerente de BOA, bueno, se aprovechan, hacen lo que mejor les parece y gozan de los recursos del Estado. Amigos, gracias por escucharnos, señoras y señores, amigos oyentes. Mañana nos escuchamos, como siempre, a partir de las 7 horas de la mañana. Buenos días, con permiso, y que tengan un excelente día.

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0: Julián. 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

0: en este momento, digamos, en una situación tan complicada donde estamos saliendo de un paro de 53 días, donde existe la aeronave de BOA que está siendo tan cuestionada, o sea, todos los pasajeros están sufriendo por algún inconveniente cada que tiene que hacer un viaje, más allá de los precios que se han incrementado. Entonces, consideramos que el ministro tiene que valorar, ¿no?, esta situación, más allá de solicitar un informe, tiene que haber una evaluación y realmente que ponga personas que estén bien comprometidas con el país en esos puestos que son importantes y desde donde se tienen que generar los cambios para mejorar, ¿no? Ya son 7 meses que nos encontramos en esta situación. Entendemos de que estamos saliendo de un gobierno de 20 años donde el Movimiento al Socialismo manejó prácticamente todas las instituciones, pero también el presidente Rodrigo Paz y junto a su gabinete tiene que dar señales clarísimas de que no son más de la que no son más de lo mismo, ¿no? Que no son la continuidad del Movimiento al Socialismo. Por lo tanto, estas cosas se deben sancionar, ¿no?
1: El ex candidato a la gobernación del departamento de Santa Cruz, Miguel Cadima, también se ha referido al ministro viajero mundialero. Así lo ha bautizado la senadora Claudia Mallón. Dijo, lamenta que el gerente de BOA se dé lujo de ir al mundial cuando hay crisis en Bolivia. Ha denunciado que este funcionario solo está usufructuando del poder y no está trabajando.
2: No, pues están haciendo uso indebido de su cargo. Eso es un delito, ¿no? Ahí tiene que caerle la ley Marcelo Quiroga Santa Cruz. Pero sobre todo, o sea, pasando en una situación tan de escasez económica que están pasando los bolivianos con tanta crisis, encima le han mandado el dólar al dólar variable con la escasez, otros se dan el lujo de viajar al mundial. O sea, no hay, a estos tipos no le han enseñado la clasificación de las necesidades. Hay necesidades de primer orden, segundo, tercer, cuarto orden. Eso tienen que respetar las autoridades. Lamentablemente no saben ni dónde están parados. Solo les interesa, vuelvo y repito, solo les interesa disfrutar del poder, usufructuar del poder para beneficio y beneplácito de ellos y de su propio entorno, de su estructura corrupta. Pero no se preocupan por la canasta familiar. Muchos políticos han llegado al poder criticando la corrupción. Llegan allá y vuelven a lo mismo. Cuando yo fui candidato a rector me ofrecieron $100,000 y yo le dije, no a sus $100,000. Eso es lo que queremos los bolivianos. Gente que pregone y practique lo que pregone. Y no sean delincuentes, corruptos, demagogos que prometen como Rodrigo Paz, cielo y tierra mar.
1: Pero ha aparecido una notificación o una comunicación interna. Fíjense ustedes el grado de la falta de coordinación que hay entre el gerente de BOA y el ministro de Obras Públicas. O no lo ve como su jefe, o definitivamente no lo respeta como autoridad. Porque esta comunicación interna devela que el señor Eduardo Valdivia delegó funciones desde el 18 de junio hasta el 10 de julio, fíjense ustedes, se fue un mes al mundial. Sí, se fue un mes al mundial y no le avisó al gerente, o más bien, y no le avisó al ministro de Obras Públicas. ¿Qué grado de coordinación, qué grado de respeto a la autoridad? Si no lo respeta como persona, por lo menos tendría que respetarlo como su jefe, ¿no? Es la cabeza del directorio de Boliviana de Aviación. Vamos a mostrarles este, que es una comunicación interna que establece lo siguiente, ¿no? Comunicación interna, el señor Eduardo Valdivia delega funciones de gerencia general al gerente administrativo, el señor Gabriel Condori Mamani, es una licencia.

0: del 18 de junio al 10 de julio del 2026, la firma el señor Eduardo Valdivia en su condición de gerente general. Es una notificación de delegación interna de funciones que no la conocía ni el mismo ministro de Obras Públicas. La senadora Claudia Mallón le pide públicamente al ministro de Obras Públicas, Mauricio Zamora, destituir al gerente general de Boliviana de Aviación, la 4 Elitzi. Sí, la senadora Mallón señala que no es posible que un irresponsable como Valdivia continúe al mando de la línea aérea de todos los bolivianos.
1: Ministro de Obras Públicas, Mauricio Zamora. En sus manos está la destitución del gerente de Boliviana de Aviación, un flojonazo, un viajero mundialero, que además nos enteramos que Boliviana de Aviación
2: 12:55.
1: Este boleto fue emitido el 1 de julio con un costo de 933 bolivianos en la ruta Miami-La Paz, Bolivia. Estamos cansados del abuso de poder, de que utilicen nuestras empresas estratégicas para beneficios personales. Usted era uno o fue uno de los pocos ministros que dio la cara en los 50 días de bloqueos. No queme su trayectoria, su corta trayectoria, defendiendo a un flojonazo, a un gerente ausente e inoperante.
0: El vocero de la gobernación del departamento de Cochabamba también se ha pronunciado y se ha referido al ministro viajero mundialero. Sergio de la Serra dijo, este es un gobierno que no prioriza las necesidades de la población, sino más bien prioriza la necesidad de cada uno de sus funcionarios, de cada uno de sus gerentes. Se fue de viaje el gerente de BOA y también se ha ido de viaje el gerente de Entel, señala.
3: Tenemos un gobierno de viajeros que se las pasan de viajes. Nos hemos enterado en días recientes de que mientras los bolivianos pagamos 2 veces más el costo de los pasajes aéreos, tenemos un gerente de la Estatal Boliviana de Aviación que paga cifras irrisorias para viajes internacionales, pero que además a tan solo 60 días de iniciado su trabajo ya tiene vacaciones y disfruta de ellas en el extranjero. Y hoy mismo se ha conocido, lo ha denunciado una diputada, que el gerente de Entel también se habría ido al exterior, con toda certeza a ver el mundial junto a su colega gerente de Boliviana de Aviación. Esa es la manera en la que han manejado el Estado, los que han asaltado la institucionalidad en 2019 y que han vuelto para volver a aprovecharse de las empresas de los bolivianos, del patrimonio estatal y público para su exclusivo beneficio. Esa es la manera en que han gobernado en 2019 y lo están volviendo a hacer ahora.
0: La diputada Julieta Jiménez llegó hoy hasta las oficinas de la Empresa Nacional de Telecomunicaciones Entel, ha denunciado que no solamente se ha ido el señor Eduardo Valdivia, Jorge del Solar, gerente general de Entel, también está en los Estados Unidos presenciando el Mundial de Fútbol, denuncia.
4: ¿Están viendo el partido en el Mundial? Porque nadie me recibe, miren. La señorita está intentando llamar al piso 10 y nadie responde, ¿no? Yo quiero entrar a ver si está el gerente y no me abre la puerta. Voy a entrar ahí arriba, al piso 10, quiero ver si está el gerente ahí. Entonces, no puede ser que me cierren la puerta. Nosotros estamos viniendo a fiscalizar, no estamos viniendo a tomarme un café con el gerente. Voy a fiscalizar si está ahí. Solamente eso, quiero saber si está trabajando. Pero mire, no hay. Los empleados están llegando 9:30, han visto ustedes. 9:30 hasta el costo. ¿Cómo puede ser? 8:30 se entraba, 8 horas que me tiene que trabajar. 8:30. 9:30. No hay gerente.
5: ¿Sabe dónde está el gerente?
4: En el Mundial se está viendo el partido, porque no está acá. No hay ningún gerente. ¿Dónde está la cabeza? Mire, esto es un desierto. Por favor.
2: tenemos que ir a investigar todas las empresas. Boa, ahorita sin cabeza. Ahora Entel, no me han cerrado la puerta, no me dejan entrar. Porque debería recibirme al gerente si está ahí. Pero como no está, entonces esto habla mucho, ¿no? De que me cierren la puerta y no me dejen pasar. ¿Por qué? Porque no está pues el gerente. Está viendo el mundial.
5: ¿Qué le pide al ministro de los jóvenes?
2: El ministro tiene que también, al ministro yo le digo, tiene usted que hacer un informe del gerente de Entel y del gerente de BOA. No puede ser posible de que estos señores sigan viviendo de privilegios. No puede haber privilegios, por favor.

0: Cambiamos de información. Vamos a hablar ahora de la... Sí, vamos a hablar ahora de la jefa de gabinete de Rodrigo Paz, que ha instaurado una denuncia contra el director de la Red de TV por violencia y acoso.
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0: Le vamos a decir a la señora Gilda Céspedes que su hermano, el general Julio Jorge Céspedes Quevedo, no cumplía los requisitos para ascender al grado de general de brigada. Sí, señora. No cumplía los requisitos. Se ha forzado a través de un amparo constitucional para que el Senado lo vaya a ascender. ¿Por qué no cumple los requisitos, don Jorge Julio Céspedes Quevedo? Porque nunca fue comandante de gran unidad, porque no fue comandante de pequeña unidad y porque no hizo frontera, señora Gilda Céspedes Quevedo. Su hermano no cumplía los requisitos. No lo digo yo, lo dicen los documentos que certifican que su hermano estuvo durante casi 10 años al mando de la DAF, la Dirección Administrativa Financiera. Es decir, estuvo durante los últimos casi, fueron 8 años, manejando la plata de la Fuerza Aérea Boliviana. No fue a hacer frontera, no fue comandante de gran ni de pequeña unidad. Así que el ascenso del general Jorge Julio Céspedes Quevedo ha sido un regalo de la justicia. Y me imagino que de un regalo suyo, porque no cumplía los requisitos. Y el reglamento de ascensos de las Fuerzas Armadas de la Nación es absolutamente claro. Quien no cumple los requisitos no puede ser ascendido. Pero lo que es más, el general Jorge Julio Céspedes Quevedo no podía ascender porque ya estaba rezagado. Debía ascender el 2024 y no lo hizo porque no cumplía los requisitos. Sí, claro, llega su hermana, jefa de gabinete de Rodrigo Paz, y allí todo es posible. Y si quiere iniciarnos otro proceso, otra denuncia por acoso y violencia política, hágalo. No nos va a callar, no nos va a asustar, no nos va a amedrentar. Es más, vamos a empezar a investigar los relojitos con los que anda, el vehículo que le ha regalado su amigo y unos audios que nos han hecho llegar respecto a la venta de algunos cargos. Siga, no tenemos problemas. Presente los procesos que quiera, pero nos va a tener al frente, no nos va a silenciar, señora Gilda Céspedes Quevedo. Por más que sea la jefa de gabinete del presidente del Estado, será jefa de gabinete hasta que se vaya Rodrigo Paz y después vamos a ver qué sabe a no tener poder y a tener que responder por todas las cosas que está haciendo en esta gestión de gobierno. Omar Durán se ha referido a este tema y ha ratificado que el hermano de la jefa de gabinete de Rodrigo Paz no cumplía los requisitos para ascender.
2: Él no ha sido ni comandante de pequeña unidad ni comandante de gran unidad y tampoco ha habido la convalidación y además cumplir con el requisito fundamental que es la frontera. Es de la promoción 1993, pero sus camaradas ya han sido ascendidos hace 2 años. O sea, es un general que va a pertenecer a la promoción 95, a la promoción 94, a la 93, no se sabe. Pero resulta que al cuarto de curso, que además no cumple con los requisitos, lo han hecho ascender. Y los que les han obligado a no cumplir con requisitos de la promoción 93, 94, 95 de las tres fuerzas, no ascendieron. Pero resulta que con ellos no tienen pues la hermanita que trabaja en un lugar, no tienen la palanca política y se olvidaron. Entonces el malestar genera. Y no solamente le diré que en los que no ascendieron, también genera...
0: Hay generales molestos.
2: Claro, lógicamente, porque ellos se han sacrificado, han hecho frontera, han sido comandantes de grandes unidades, han dejado a la familia abandonada muchas veces, han tenido que ir a la frontera, y él jamás fue a la frontera.
0: Si no fue comandante de pequeña unidad, si no cumplió la frontera, ¿dónde estuvo metido este coronel Céspedes durante los últimos años?
2: Se ha metido, lógicamente, a la parte administrativa. ¿Y a quién no le gusta estar en la parte administrativa? Porque no solamente...
0: ¿Qué tiempo estuvo en la DAF, se llama, no?
2: Aproximadamente 10 años. Lo que generalmente es un cargo para 1 o 2 años, porque eso te genera corrupción. Pero me animo a decir, Junior, que es el único oficial de las Fuerzas Armadas que ha estado tanto, pero tanto tanto tiempo en la dirección administrativa financiera. Y lógicamente la jefa de gabinete, Rodrigo Paz, según mi percepción de abogado, ha cometido algunos delitos, beneficios en razón del cargo, tráfico de influencias, porque eso seguramente una investigación que se haga más adelante, porque los delitos de corrupción usted bien sabe que no tienen fecha de expiración. Seguramente no podrá ser investigada porque tiene protección ahora, pero más adelante va a ser investigado porque ha habido muchísimos casos.
0: A raíz de esta última información que se ha conocido, hay senadores que están anunciando que van a pedir revisar el ascenso del coronel Julio Jorge Céspedes Quevedo. La senadora Eliane Pachacute dijo: voy a pedir se revisen los antecedentes, porque la justicia no nos puede obligar a ascender a un coronel que no cumple con los requisitos que establece el reglamento de las Fuerzas Armadas de la Nación. Tiene que ser comandante de pequeña, de gran unidad, y tiene que haber hecho frontera. Si no ha cumplido esos requisitos, no importa que haya una sentencia constitucional, no se debió haber ascendido al hermano de la jefa de gabinete de Rodrigo Paz, señala.
3: ¿Tomar alguna acción?
4: Sí, se puede tomar alguna acción, se puede hacer una solicitud de revisión de la documentación, bajo qué antecedentes había evaluado, el puntaje, entre otros. Pero esto más que todo le compete a la Comisión de Fuerzas Armadas. El reglamento es claro respecto a este tema de designación de las Fuerzas Armadas. Es sumamente bajo el tema de una sesión de reserva. Yo creo que es importante trasladar la pregunta a quienes han estado en esa sesión, porque sí, la población va a cuestionar que sigan teniendo algún parentesco, que siga habiendo favorecimiento a ciertas personas para este tipo de ascensos. Yo creo que hay que actuar con responsabilidad y hay que ser serios también al momento de revisar los antecedentes de los postulantes. Fuerzas Armadas creo que ya se ha designado, lo que faltaría es Policía Boliviana, pero reitero, el reglamento establece que son sesiones bajo reserva y bajo juramento.
0: La también senadora de la Alianza Unidad, Tatiana Áñez, ha señalado que están esperando la respuesta a la petición de informe que han realizado la Comisión de Defensa y Fuerzas Armadas para establecer por qué se dio el ascenso del coronel Jorge Julio Céspedes Quevedo, cuando hay información de que este no cumplía con los requisitos para ascender.
5: Bueno, desconozco quién ha sido el que ha realizado la petición de informe, pero cada petición de informe también tiene un proceso que deberá cumplir los tiempos y los plazos, y esperemos a ver la respuesta de manera oficial para poder dar una posición, ¿no? Bueno, aparentemente, ¿no? Ha sido aplazada, entonces tenemos que esperar nosotros el informe, ¿no? Bueno, desconozco quién ha sido el que ha realizado la petición de informe, pero cada petición de informe también tiene un proceso que deberá cumplir los tiempos y los plazos, y esperemos a ver la respuesta de manera oficial para poder dar una posición, ¿no? Bueno, aparentemente, ¿no? Ha sido aplazada, entonces tenemos que esperar nosotros el informe, ¿no?
0: El presidente del Comité Pro Santa Cruz, Estelo Cochamanidis, ¿sí? Estelo Cochamanidis dijo que si el legislativo o el Senado no hace nada para revisar y para esclarecer si el hermano de la jefa de gabinete de Rodrigo Paz cumplió o no cumplió con los requisitos para ascender al grado de general de brigada, si no lo hace el legislativo, dijo, lo tendrá que hacer la brigada parlamentaria de Santa Cruz. Hay que investigar si este señor cumplía o no cumplía los requisitos, si podía o no podía ser ascendido, o si ha existido beneficio de su hermana para que el Senado vaya a ascenderlo. Pero es importante verificar la documentación, teniendo en cuenta que se conoce que este señor no cumplía los requisitos.
6: Para mí, y creo que para la institución, y siempre lo hemos manifestado, quien denuncia un hecho tiene que tener las pruebas, y si hay las pruebas tiene que hacerse. Y en este caso, si el Congreso, los asambleístas no están actuando, la tenemos aquí nuestra brigada parlamentaria para acudir a ellos y pedirle explicaciones, ¿no? Definitivamente lo hemos criticado en todo momento, que lo que no se haga, lo que se haga fuera del margen de la ley, no tiene por qué seguir avanzando. Aquí, repito, debe haber un procedimiento para eso y habrá que ver si se cumplió o no. Eso creo que cada una de las instituciones, tanto los militares como los policías, tienen requisitos que cumplir para poder ascender. Por lo menos eso está en la teoría, ¿no? Así que si cumple los pasos, creo que es lo correcto, y si no, pues habrá que investigarlo.
7: ¿Debe estar claro?
6: Como todos los casos que se denuncian con prueba, deben esclarecerse.

0: Bueno, pero seguimos hablando de la jefa de gabinete. Seguimos hablando de la jefa de gabinete del señor Rodrigo Paz. Porque no solamente está en el tintero el hecho de que el coronel Jorge Julio Céspedes Quevedo no haya cumplido los requisitos y haya ascendido nomás al grado de general. Se conoce además que la sobrina de la jefa de gabinete de Rodrigo Paz, la señora Micaela Lola Céspedes Cadena, ¿no? Sí, Cadena. La sobrina de Gilda Céspedes ha sido designada como la directora general del trabajo en esta cartera de Estado. Y claro, uno diría fue designada en el gobierno pasado, pero no, llega junto al gobierno del señor Rodrigo Paz. Entonces uno se hace la pregunta, ¿también la tía ha tenido que ver allí para que su sobrina vaya a asumir como la directora general del trabajo en el Ministerio de Trabajo? De acuerdo a su declaración jurada, tiene un alta del mes de junio del 2026. Lola Céspedes Cadena. Cadena, ¿no? No puedo leer de aquí hasta allá. ¿Es Cadena? Cadena, gracias. Esta jovencita es además la hija del coronel Jorge Julio Céspedes Quevedo. Es decir, es su sobrina directa.
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0: Es la hija de su hermano que ha sido ascendido sin cumplir los requisitos para llegar a ser general de brigada. Fíjense ustedes, allí está la información. La jovencita es Micaela Lola Céspedes Cadena, trabaja en el Ministerio de Trabajo, Empleo y Previsión Social. Llega, de acuerdo a su declaración jurada, el 24 de junio del año 2026. Su tía es la jefa de gabinete del señor presidente.

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1: Hablamos ahora del dólar flexible, que en menos de cuánto, ha sido un poquito más de una semana, menos de 10 días, está bordeando ya los 10 bolivianos. Empezó en nuevos 9.76, empezó, ¿no? 9.73 empezó el dólar flexible y en menos de 10 días está bordeando ya los 9, no, está bordeando los 10 bolivianos. Un hecho que está preocupando, teniendo en cuenta que se va a encarecer la luz, el agua, los repuestos, los vehículos, los insumos que se necesitan y que se importan para la higiene personal, además de otros aspectos que tienen que ver con las UFBs y con el arancel aduanero que se paga por la declaración de tributos aduaneros. 9.96 es el dólar flexible, se está comprando en las calles dólar a 10, 10.50, 10.20, 10.30. Lo cierto es que el dólar oficial declarado por el Banco Central está bordeando los 10 bolivianos a menos de 10 días de haber entrado en vigencia esta disposición. El transporte habla de una nivelación de pasajes si es que a raíz del dólar flexible se incrementa el precio de los repuestos, de las llantas y de los insumos que requieren para trabajar diariamente. Si se incrementan, dijo, vamos a tener que incrementar las tarifas también.
2: Miren, estamos nosotros esperando la reunión con el ministro de Economía y Finanzas. Si nosotros hemos tenido ese pronunciamiento de una nivelación tarifaria, era también a causa de que los importadores han indicado lo mismo, que iban a importar con más dinero y obviamente iban a hacer subir los accesorios, repuestos, autopartes de movilidades. Y como ustedes saben, nosotros como transportistas trabajamos bajo un costo operativo quincenal, entonces compramos importado.
3: Una.
2: ¿Y cómo se importa?
3: Y 19.
2: Entonces los importadores han dicho, vamos a hacer subir. Ahora, si el ministro de Economía y Finanzas garantiza de que no va a existir esa diferenciación en base al dólar y al boliviano, no va a haber motivo, pues, de que el costo de operación suba y obviamente los pasajes se van a mantener como están. Pero si es que, como dicen los importadores, va a haber un desnivel, lamentablemente nosotros vamos a tener que actualizar el esquema del costo operativo y obviamente vamos a tener que nivelar los pasajes. Esperemos, pero, tener la reunión primero con el ministro, que de muy buena voluntad va a convocar al transporte para aclarar todos estos temas con todo su equipo técnico de viceministros para de esa manera salir de dudas con todo este problema que como transportistas estaríamos nuevamente inmersos. No, ojo, que el chofer nunca va a querer aumentar el pasaje porque es una experiencia muy cruda que tenemos con los vecinos.
1: El sector gremial también está preocupado por los efectos que vaya a traer consigo el dólar flexible. Está casi en 10 bolivianos y también la importación de champú, de jabón y de todos aquellos insumos que vienen de otros países y que son importados también podrían sufrir un incremento. No porque el dólar ya no estaba así, sino porque en la aduana antes se pagaba al tipo de cambio oficial 6.96 toda aquella mercadería que ingresaba. Ahora no, ahora se paga de acuerdo al dólar flexible, un tipo de cambio que está bordeando los 10 bolivianos.
4: Está a 10.15, compañero, ayer estaba a 10 bolivianos, hasta 10.15, o sea, es muy preocupante para nosotros. Está subiendo y bajando el dólar, y el gremial es que está subiendo y el pueblo boliviano en general. Los que vivimos del día a día somos los que estamos sufriendo ahorita, en la bajada y en la subida del dólar. En el mercado negro hay dólares, en el banco no hay dólares. En el mercado negro hacen lo que les da la gana con la subida y bajada de precio. Ayer estaba a 10, ahora está a 10, 15. Entonces es muy preocupante para el pueblo boliviano y para el gremial. Del mercado negro no hay en otro lugar. Por eso ayer hemos comprado a 10, ahora está a 10, 15. Hemos agarrado un poco de mercadería a ese precio y ahora queriendo agarrar mercadería o querer vender, ha subido 15 más, muy preocupante para el pueblo gremial y para el pueblo boliviano en general.
5: Temen que estés.
4: Ojalá no empeore, pero así mismo estamos en estado de emergencia. Y eso estamos en estado de emergencia, yo creo que el agua también, entonces hay que ponernos ahorita a pensar en la gente que no tiene, la gente que vive del día a día, está muy preocupante, la gente de la tercera edad que no sabe cómo le va a alcanzar sus centavos.
1: En el Alto hay preocupación porque el dólar flexible ha provocado un incremento también en las UFBs, un hecho que va a provocar un incremento en los servicios de luz y de agua. El alcalde de esta ciudad, Eliezer Roca, dijo: no estoy de acuerdo con el incremento en los servicios básicos, razón por la cual el gobierno tendrá que tomar alguna medida, porque los ciudadanos salteños no van a permitir que se incrementen sus tarifas.
3: Tarifas, ya los ciudadanos están reclamando. ¿Qué acciones se podría asumir desde el municipio, desde la alcaldía?
5: Bien, es un tema de la Asamblea Legislativa, senadores y diputados, quienes tienen que asumir, indudablemente, como defensor, como primera autoridad del municipio del Alto, no estoy de acuerdo con ningún tipo de incremento.
3: ¿Qué opinas sobre la crisis energética? ¿Hay alguna reunión con el gobierno o con los asambleístas para hacer conocer esta posición?
5: Pero claro que sí, vamos a trabajar. Tenemos un buen contacto con la Brigada Parlamentaria del Departamento de la Paz. Desde ahí vamos a enviar una nota para que no se atente más contra la economía, mucho más en este periodo en el que estamos saliendo de un gran bloqueo.
6: Alcalde, si me...
1: Persisten las filas, persisten las colas y persiste la espera de los ciudadanos para lograr cargar diésel o gasolina. La gente empieza a perder la paciencia mientras el gobierno no da respuestas del por qué no hay carburantes de manera regular.
7: Está bastante larga la fila, por eso es que hay una aplicación de la ANH que ahí te dice dónde hay surtidores con gasolina y sin gasolina, digamos.
8: Pues sí, me ha tocado hacer fila esta vez. Yo, como veo, estoy sin gasolina, entonces toca hacer fila.
9: Y esto perjudica, me imagino.
8: Bastante, mire, estoy llegando tarde a mi trabajo.
9: Por hacer fila. Y sí. Eso no entienden.
8: Pues no comprendo.
10: La poderosa, poderosa.
8: Y aparte estamos pagando un precio y volver a hacer fila, no, la verdad no lo entiendo.
11: ¿Ha venido con su carrito, con su moto para poder cargar gasolina?
12: Sí, he venido a cargar gasolina porque todos los surtidores están llenitos y en otros surtidores no hay gasolina. Y por nada más vine con mi carrito, ¿no?, a cargar gasolina.
11: Para poder trabajar
12: primero. Para poder trabajar primeramente, ¿no?
9: No sé si estará mejorando, pero aparentemente no tardé mucho.
11: ¿En otros surtidores cómo ha visto la situación, tanto gasolina,
9: Peter? Ayer no había combustible por el tercer bloque coronado. Hoy creo que sí.
7: Esperemos que se normalice pues esto, ¿no?
11: ¿Ayer había o no había?
7: De lo contrario, seguimos en lo mismo de lo que se criticaba y se cuestionaba hace 7, 8 meses. Ayer no había por ningún lado.
11: Ahora se ha podido.
7: Esperemos que así sea.
1: Mientras en Santa Cruz hay que esperar de entre 3 a 4 horas, en las provincias hay que esperar de entre 3 a 4 días para poder cargar combustible.
13: Está esperando desde el día sábado en la noche.
14: ¿Desde el sábado, no?
13: Sí.
14: Y bueno, por fin ya llegó combustible.
13: Sí, por fin llegó. Y a ver, que se parta, nomás.
14: ¿Qué le dijeron? ¿Llegó diésel, gasolina?
13: Nada, yo estuve esperando todos los días.
14: ¿Qué es lo que va a adquirir usted? ¿Qué es lo que va a comprar?
13: Gasolina. ¿Qué? Para las motos y para la fumigadora. Todo lo que necesita la gasolina. Muy malo. Está crítico la cosa.
14: El precio medio se está haciendo una costumbre, ¿no?
13: Sí, espero que mejore. Pues.
15: Para trasladar las verduritas.
14: ¿Desde cuándo estaba esperando?
15: Desde ayer.
14: ¿Desde ayer haciendo
15: sí.
14: fila?
15: Sí.
16: Y poder proveernos de combustible que necesitamos día a día, ya que casi el 100% de la población de Comarapa nos dedicamos a lo que es el agro, la agricultura, la pequeña ganadería, y para eso se necesita lo que es el combustible.
1: Momentos de tensión se vivieron en el departamento de Potosí, donde los ciudadanos piden respetar las filas. Sí, hay tensión teniendo en cuenta que hay que esperar durante horas para poder cargar combustible. Se quiso meter un vehículo, lo que provocó que el resto de los conductores se bajen de sus motorizados y le pidan respetar las filas, de lo contrario los iban a sacar de otra manera.
17: Eso es lo que damos. Nosotros sacaremos a ese conjunto de atención a medida.

0: El gobernador del departamento de Oruro, el señor Edgar Sánchez, le ha pedido públicamente al presidente Rodrigo Paz decir la verdad a la gente sobre la situación de los carburantes. ¿Por qué es que no hay diésel? ¿Por qué es que no hay gasolina? Hay que decirle la verdad, señor presidente, dijo, no hay una solución inmediata y el país tiene que saberlo.
1: Es que Bolivia no tiene dólares. No tiene dólares. Y yo creo que el presidente lo que tiene que hacer es sincerar la economía y decir la verdad a la gente. Decir que no se puede comprar todo el combustible que se necesita inmediatamente. Por tanto, yo pido al presidente y a los ministros sincerar la economía y decir la verdad para que no estemos en este tipo de contratiempos que lamentablemente ocasiona perjuicio y malestar en la población. Por tanto, yo creo que es necesario ya hablar la verdad, ¿no? Y eso lo tiene que hacer obviamente el presidente, sus ministros, que son de competencia directa de ellos y responsabilidad además de ellos, ¿no? Mire, yo por lo menos no creo que vea una solución inmediata, ¿no? No creo, a menos que tenga el gobierno algún plan que lo muestre y diga, este es el plan de abastecimiento de combustibles, en cuánto tiempo, pero yo creo que hay que decirle la verdad en estos temas que generan incertidumbre en la población.
0: Habló el vicepresidente de Yacimientos Petrolíferos Fiscales Bolivianos. Finalmente, y ante la demanda de combustibles, habló don Víctor Hugo Blackut. Dijo que ellos prevén normalizar el abastecimiento de combustible hasta fin de mes. Así que hay que esperar, hay que tener paciencia. Estamos recién a 8 de julio. Y YPFB estima que a finales de julio recién se va a normalizar el abastecimiento de carburantes.
2: Inicialmente, pedir disculpas a toda la población por las filas que se están dando en varios sectores, en varios departamentos a nivel nacional, de diésel, de gasolina, de GLP. Queremos aclarar que el carburante está disponible. Estamos teniendo problemas en la fluidez del sistema de abastecimiento. ¿Qué quiere decir esto? Quiere decir que para poder garantizar nosotros la calidad de los carburantes, estamos realizando muchísimos controles de calidad, desde el origen hasta la comercialización. También queremos explicar a toda la población que estamos trabajando arduamente para que estos sistemas de control de calidad sean agilizados y rápidamente implementados para evitar justamente lo que está ocurriendo ahora, que son las filas que estamos teniendo en los diferentes surtidores. También queremos aclarar que en ningún momento vamos a comercializar carburantes que estén fuera de especificación o que no estén verificados. No lo vamos a hacer. Al mismo tiempo, nuevamente, para dar tranquilidad a la población, esto es algo que no es algo permanente, es algo que está sucediendo ahora porque estamos teniendo un periodo de adaptación a todos estos sistemas de control de calidad que se están implementando y que justamente es en beneficio de toda la población. Correcto, yo estimo que hasta fin de mes vamos a poder solucionar absolutamente todos los problemas, pero va a ser de una manera progresiva y los resultados se van a ir viendo día a día.
0: El dirigente del transporte público, el señor Mario Guerrero, también se ha referido a la falta de diésel en los diferentes surtidores del país. Esto es un castigo, dijo, para los transportistas que deben hacer fila durante horas para poder cargar diésel.
3: No hay, sigue el perjuicio grandísimo, un perjuicio económico, que nosotros necesitamos el combustible para poner en movimiento la economía del país, y si no nos dan ese combustible no podemos poner en movimiento el transporte, y es un perjuicio para todos los trabajadores, porque nosotros no le podemos prestar una buena frecuencia, para todos los estudiantes también, por la escasez del combustible no hay micro, o sea, solamente estamos prestando servicio el 50%. Lamentablemente el gobierno no le entiende, porque el gobierno recibió cuando se hizo cargo del país, ya había escasez de combustible. Esta escasez de combustible viene del anterior gobierno. no le ha dado solución hasta la fecha. Le han quitado la subvención en diciembre del año pasado. Nosotros creímos que no iba a haber más escasez de combustible. Lo que ha pasado, sigue la escasez de combustible. Sí, efectivamente, mire, tienen que dormir en los surtidores, no pueden ir ni siquiera a alimentarse, a almorzar o desayunar o ir a dormir a la noche en su casa, porque tienen que estar en la cola en los surtidores, tienen que amanecerse. Esto es hasta un castigo, es algo totalmente injusto lo que está pasando, y como le digo, no puede ser que no le entiendan a la compra del combustible y a la distribución del combustible. Lamentablemente el presidente de Yacimiento, el ministro de los carburos se han aplazado. Nos tienen perjudicado a todo el país por la falta de combustible.

0: Pero no solamente está afectando a los transportistas, también está afectando al municipio de Santa Cruz la falta de diésel. El alcalde Mamén Saavedra dice que la falta de diésel está afectando el recojo normal de basura.
1: ¿Una de las operaciones de
2: Sí, lamentablemente en el tema de los combustibles estamos al 70% o 60% de la capacidad del operador. Entonces, por eso es que la ciudad en este momento está más sucia de lo normal. Y ahí pedimos disculpas a la población, pero no es un tema nuestro. Lamentablemente la falta de combustible hace de que el 100% de los camiones no puedan estar circulando por la ciudad.

0: Estamos en vivo a esta hora de la tarde hasta Casa Grande del Pueblo. El vocero presidencial José Luis Gálvez habla respecto a la crisis energética que está viviendo el país y ante la falta de carburantes en los surtidores del país.
1: Hicieron las inversiones requeridas en exploración de hidrocarburos y hoy por hoy todos los bolivianos tenemos que pagar un alto precio de escasez de producto. Eso es parte de lo que venimos también sufriendo en lo inmediato. Y aprovecho para mencionar en el marco de la sinceridad las disculpas para con la población por las colas que se siguen registrando después de 15 días de que ya las cisternas han podido circular. No es normal, pero tienen una explicación. Tienen, primero, que estos 50 días nos han dañado toda la cadena de suministro. Entenderán que mientras no circulaban, las cisternas estaban varadas, todo el tema de la compra, de poder recibir los buques, que dónde los almacenamos, dónde se queda eso, trae un problema logístico de fondo, que se está corrigiendo, pero ha sido muy complejo echarlo a andar. Adicional a eso, ha habido un problema también durante varios días, justamente en la frontera con Chile, en Colchán y Pisiga, que ha impedido el tráfico de determinadas movilidades, gracias a Dios, por las gestiones del viceministro del área. Eso está siendo atendido y solucionado. Son, por lo tanto, varios factores los que han incidido. Pero hay uno en particular que tenemos que tomar en cuenta también en el marco de la franqueza y honestidad. Hemos tenido problemas con la calidad del combustible en el pasado muy reciente y no podemos permitirnos el lujo de que eso vuelva a suceder. Por eso se han tomado medidas para que se controle la calidad de manera muchísimo más acuciosa. Eso está normado y eso también ha traído un problema de tiempo en la provisión. Para ser claros y contundentes en esto, existe el producto suficiente de diésel y de gasolina, los tienen propiedad y yacimientos, tenemos un problema logístico para que llegue hasta los surtidores, con el pasar de los días confiamos que eso se va a resolver. También ha surgido la pregunta, ¿hay un problema económico para la compra? No es un problema económico, no es un problema de falta de producto, eso se tiene que resolver, es un problema logístico en el fondo. Y en ese marco celebramos la excelente reunión que dará mayor información a las autoridades del área, que se ha celebrado en el Brasil con las autoridades de Petrobras, y que esta empresa ha manifestado, al igual que otras, pero de manera muy puntual Petrobras, el inmenso interés y compromiso de poder realmente restablecer relaciones profundas en el sector energético boliviano. En general son muy buenas noticias esas, porque va a contribuir a atender los primeros temas que tienen que ver con la crisis energética y demás, ¿no? Gracias.
2: Cadena A, por favor.
3: Vocero José Torres de Cadena A, por favor. 8 meses ya del gobierno, ha habido algunos alejamientos, renuncias también. ¿Cuál es el balance que ustedes hacen sobre este tiempo? Y si me permite, sobre esta situación de los autos chutos, ¿cuál sería la posición del gobierno? Varios sectores transportistas, Cadetran, se han opuesto completamente, pero todavía no tenemos palabra del gobierno.
1: Bien, empecemos por la evaluación. La evaluación la tiene el pueblo boliviano. Gran parte de estos 8 meses las hemos pasado atendiendo las diversas dificultades que heredamos y en temas sociales.
0: Es el vocero presidencial José Luis Gálvez que habla respecto a los problemas que está trayendo consigo la falta de diésel, la falta de gasolina y la falta de GLP. Los transportistas le dan un ultimátum al gobierno. 48 horas para que haya normalidad de la provisión de carburantes, de lo contrario van a asumir acciones. De cada 10 camiones, uno está trabajando y solo el 50% de los micros por falta de diésel, señala.
4: Lamentablemente, pues nosotros en este momento estamos muy molestos como transportistas. Y es la razón de que nuestra Confederación Nacional de Choferes de Bolivia, a nivel nacional, ha pedido una reunión y ha dado un plazo de 48 horas al gobierno nacional para que se convoque a una reunión de emergencia por el tema del abastecimiento de combustible. Lamentablemente, en este momento nosotros no tenemos combustible en diferentes surtidores, tenemos las inmensas colas, y esto pues a nosotros nos llama la atención, ¿no? Entonces, en ese sentido, creemos que el gobierno debe convocar una reunión y dar una explicación concreta el porqué del desabastecimiento de combustible. Sin embargo, En este momento el transporte se ha declarado en estado de emergencia y va a haber nomás que tener que levantar a nosotros todas las federaciones de transporte acá en Santa Cruz y dar lineamiento a todo el país. No vamos allá, esto ya es insostenible para nosotros. Y con decirle por qué insostenible, porque de 10 camiones que tenemos, nosotros un ejemplo le voy a poner, de 10 carros, en el transporte pesado solamente uno está saliendo. De 10 flotas, solo 3 salen. El transporte público aquí en la ciudad capital estamos trabajando un 50%. El de Trufi está trabajando un 60-70%. Porque le hemos dicho al ministro nosotros de hidrocarburos de que si no hay la capacidad de la persona que está a cargo de YPFB, que dé un paso al costado.

0: No solo son los transportistas, no solo son los ciudadanos, los cisterneros hoy protestaron también en las puertas de yacimientos petrolíferos fiscales bolivianos. Le deben desde hace 5 meses por concepto del transporte de combustible. Los cisterneros exigen además la nivelación de los fletes. Hace 14 años que no tienen incremento, señala.
1: Si bien existen muchos problemas pequeños, medianos, con la estatal petrolera, de acuerdo al servicio que prestamos, pero tenemos 3 puntos estructurales. Uno es el tema pagos. Este sector está impago desde el mes de febrero. Sin embargo, ya no es posible que podamos seguir trabajando estando impagos. Hemos recibido una serie de compromisos, de promesas, que tristemente no se cumplen. Hemos hecho esfuerzos grandes por seguir trabajando, porque siga llegando el producto para el agro, para el sector productivo, para el transporte, pagando muchas empresas 3, 4, 5% teniendo créditos, pero también tenemos que tener esa devolución de parte del Estado ante este sacrificio que hace el sector transporte de estar impago 5 meses. Vamos a plantearlo, necesitamos una nivelación del tema fletes. Es por demás de conocimiento de la opinión pública del país, ha habido una devaluación. Nosotros necesitamos mandar con dólares para peajes, para combustibles al Paraguay, a la Argentina. Los insumos suben, las llantas suben, se necesita tener una nivelación. Este es un sector que son 14 años que no ha tenido incrementos. Solamente hubo una nivelación cuando subió el diésel, pero no es que solo ha subido el diésel, han subido los sueldos, han subido los repuestos, han subido una serie de cosas que para ser eficientes y poder seguir sirviendo, operando, necesitamos estar en un justo flete.

0: Vamos a La Paz porque la situación es exactamente la misma que en Santa Cruz, las largas filas en busca de diésel y gasolina.
1: Hace dos días ya estoy.
2: ¿Habría avanzado la fila?
1: La verdad no está. Sí, anoche avanzó un poquito, pero no abastece siempre. No se sabe. No se sabe si va a llegar o va a llegar. Nos perjudica en jornales, no trabajamos, vivimos de día a día y la verdad no abastece.
3: Sí, no, estoy con el vehículo.
2: ¿Hace cuánto tiempo estás en
3: el vehículo? Hace tres días ya estoy. Sí, sí, va a llegar, ha dicho. Solo ha llegado gasolina.
4: 42.
3: A tres de la tarde me dijeron. Primeramente, a veces dormimos en el auto, nos perjudicamos del viaje, o trabajamos con banco, a veces los bancos no nos esperan. Entonces, a la fuerza aquí hacemos fila para viajar, recibimos y también viajamos. Cuando llegamos allá, volvemos aquí de vuelta a fila también, así nomás, no hay descanso. Ha dicho a los bloqueos, ha culpado diciendo que los bloqueos, pero no. Al contrario, sigue las filas más largo, los del alto están más peor que aquí. Dormimos tres noches ya.
2: ¿Se sienten engañados?
3: Sí, con este gobierno sí, no puede gobernar para estar, se siente incapaz.
5: A ver, desde ayer en la noche estamos haciendo la fila.
2: ¿Les han mencionado si ha llegado combustible a su ciudad?
5: No, nada. Obvio, anterior, es recibir diésel. Es recibir en un viaje, se ha gastado. He vuelto a hacer fila, atrás estaba también. He vuelto a hacer fila, no he recibido tampoco, se acaba. Hay veces de parte hasta las 1 de la mañana, pero eso no está bien, o sea, no está bien para el gobierno, ¿no? Para nosotros. Que nosotros trabajamos, con eso sobrevivimos. Pero mientras, si no trabajamos, ¿con qué vamos a sobrevivir? Eso el presidente no ha pensado en nosotros, ¿no?
0: El gobernador del departamento de La Paz, Luis Revilla, también se ha referido a la falta de diésel. Manifiesta que esto está perjudicando la producción, al transporte y a la ciudadanía. Espera, como primera autoridad del departamento de La Paz, una pronta solución a esta problemática.
6: Perjudica absolutamente a todos quienes utilizamos vehículos a diésel, sea la maquinaria de las gobernaciones, de los municipios, sea del sector privado. Sí, por supuesto que perjudica. Estamos nosotros a la expectativa de que lo más pronto posible pueda haber una solución y pueda haber una regularización de la distribución de este combustible. Ojalá esto ocurra en estos días, porque todos estamos con esta preocupación.
0: Vamos a hacer una pausa y cuando regresemos, 5 de los 7 vocales del Tribunal Supremo Electoral podrían quedar fuera de sus cargos. Hay un amparo constitucional contra estos 5 vocales acusados de tratar de dar un golpe de Estado al presidente del TCE, el doctor Gustavo Ávila. Cuando regresemos hablamos del tema. No se vaya.
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El activista Peter Behauser ha decidido, sí, el activista Peter Behauser ha decidido denunciar a 5 de los 7 vocales del Tribunal Supremo Electoral que podrían ser suspendidos de sus funciones en los próximos días. Los acusan estos 5 vocales a la cabeza del doctor Carlos Ortiz de haber dado un golpe de Estado a la presidencia del Tribunal Supremo Electoral. El origen, las causas o los motivos son las pegas y los 70 millones de bolivianos que van a llegar de la cooperación internacional para la elaboración del nuevo padrón electoral. Behauser ha presentado un amparo y está pidiendo que estos 5 vocales sean suspendidos de sus funciones para que los vocales suplentes del Tribunal Supremo Electoral vayan a juzgarlos.

0: el nuevo padrón. Póngale 10%, compañeros, son 7 millones de dólares, a 10 son 70 millones de bolivianos. Y obviamente esos 70 millones de dólares ellos quieren tener la directiva para poder direccionar los procesos de contratación. Vocales. Primero, lo que he planteado es una acción de amparo, porque esto está vulnerando los derechos políticos. En ese amparo, en el fondo, en el petitorio, pedimos que se conforme de una vez en 48 horas la comisión disciplinaria para que se juzgue a estos 5 vocales, y obviamente tendrán que ser suspendidos, tendrán que subir 2 vocales suplentes para juzgar esta causa, porque ellos no pueden ser juez y parte de un principio básico del derecho. Con esto se va a formar la comisión, van a ser destituidos administrativamente y se les va a iniciar procesos penales por el daño generado.
1: ¿Es decir que estos 5 vocales podrían quedarse sin mandato como vocales del TCE?
0: Es lo más probable, Junior, porque ellos actuaron de forma política. No se olvide, población cruceña y boliviana, que esto fue un coheteo político. Ellos no dieron examen escrito ni oral de conocimiento. Y ahora vienen las causales de este problema. Entonces fue un coheteo entre Libre, entre AP, entre Unidad Nacional.
2: Llegamos hasta el Tribunal Supremo Electoral, la jornada de este miércoles, en busca de los 5 vocales denunciados y que van a ser sometidos a un amparo constitucional y que podría terminar con la suspensión de sus funciones. Los 5 vocales han preferido no dar a conocer su versión de los hechos a raíz de esta denuncia y este amparo presentado por el activista.
3: Después de conocerse la denuncia de un supuesto golpe dentro del Tribunal Supremo Electoral al presidente de esta institución, hablamos del vocal Gustavo Ávila, como medio de comunicación nos trasladamos precisamente a este lugar para poder conocer repercusiones o poder hablar con los 5 vocales involucrados dentro de esta denuncia mencionados. Hablamos de Carlos Ortiz, Carlos Goitia, Celedonia Cruz, Silvia Chávez y Ramiro Canedo. No tuvimos suerte para poder conversar con ellos ni conocer cuál es su impresión después de haberse presentado esta denuncia por el activista Peter Bickhauser. Nosotros, por supuesto, nos comunicamos con el Departamento de Comunicación para poder tener algún acercamiento con las autoridades. Nos indican que se nos convocará a una conferencia de prensa y de esa manera podremos expresar las dudas que tenemos sobre esta denuncia. Estaremos al tanto de la información.
2: Pero no solamente esto, no solamente se denuncia un golpe de Estado a la cabeza de Carlos Ortiz en el Tribunal Supremo Electoral. Peter Bickhauser ha anunciado que va a presentar una demanda por legitimación de ganancias ilícitas en contra del vocal del Tribunal Supremo Electoral, el doctor Carlos Ortiz, quien ha declarado en su patrimonio 399 mil bolivianos este año, pero el activista ha denunciado que el denunciado se compró una camioneta Mitsubishi la gestión 2026 en 500 mil bolivianos, un pago que además lo hizo al contado. Bickhauser dijo que Ortiz tendrá que responder ante el Ministerio Público por el delito de legitimación de ganancias ilícitas.
0: Aquí hay un vocal que se ha comprado una camioneta de 500 mil bolivianos.
2: ¿Quién es?
0: Aquí está con papeles, compañero. Aquí está. Carlos Ortiz Quesada, placa 66 punto punto, camioneta Mitsubishi L200 plateada, recién compradita, declaración jurada del 27 de mayo, del día de su cumpleaños.
2: ¿Fue al contado por crédito?
0: Al contado, tiki tiki, uno sobre otro, compañero. Entonces, resulta ser que en su declaración jurada, su actualización, como todo funcionario público, debe actualizar sus bienes hasta el día de su cumpleaños, 27 de mayo, en el caso del señor Ortiz, como usted puede ver en su declaración jurada, querido Junior, es de 393 mil bolivianos.
2: Métale el zoom, por favor, donde está el monto.
0: Toda su vida solo consiguió construir un patrimonio de 393 mil bolivianos. Pero increíblemente, en 6 meses de cargo, ya consiguió 500 mil bolivianos, duplicando el patrimonio existente que tiene. Sí, y eso es solo en vehículos, todavía falta ver bienes inmuebles. Por lo cual, el día jueves,

0: vamos a asentar la denuncia por enriquecimiento ilícito. Entonces, lamentablemente, hay que ser sincero, esto es el enriquecimiento ilícito. En 6 meses este funcionario ha podido superar su patrimonio de toda una vida. ¿Qué más pillaremos si la investigación? Y habrá que ver los otros 4 cómo estarán. Y obviamente muchas veces utilizan palos blancos. Vamos a revisarle hasta debajo de las uñas para ver dónde está esa ganancia, esa plata. Porque hay fallos tan controversiales que ahora ya sabemos por qué los hay y por qué.
1: El diputado nacional de APB, Súmate, Freddy Castillo, dijo que hay que investigar la fortuna, el patrimonio y la compra al contado de esta camioneta por parte del vocal del Tribunal Supremo Electoral, Carlos Ortiz. La justicia debe actuar, dijo, y debe esclarecer esta denuncia.
2: Bueno, no declarar, no hacer la declaración jurada según lo que tienes, en realidad eso ya es una contravención, ¿no? Entonces yo creo que a partir de ahí se puede hacer el seguimiento y, como les dije, todo debe ser investigado. Yo creo que actualmente tenemos todas las posibilidades de transparentar, incluso hay una ley de investigación de fortunas, ¿no? Entonces, desde ese punto de vista podemos saber qué tiene quién y o quién tiene qué y cómo lo ha conseguido.
3: ¿Cómo suma que van a hacer petición de informe al Tribunal Supremo Electoral sobre estas presuntas irregularidades?
2: Claro, nosotros vamos a procesar en nuestra reunión semanal, de manera que vamos a optar también el camino más adecuado, porque vuelvo a decir, se tiene que investigar y según la investigación es que se tiene que proceder.
1: El presidente del Comité Pro Santa Cruz, Estelo Cochamanidis, también se ha referido a la denuncia en torno al Tribunal Supremo Electoral. Cochamanidis dijo, espera que la justicia actúe ante esta denuncia, primero para esclarecer esta compra de este vehículo en más de 500.000 bolivianos y segundo para ver si realmente se ha tratado de gestar un golpe de Estado y que estos 5 vocales están empezando a designar funcionarios en todos los departamentos del país. Ningún vocal, a mi juicio, dijo Estelo Cochamanidis, es idóneo para el cargo. Todos deberían irse, dijo.
4: Bueno, viniendo al Tribunal Supremo Electoral como el Tribunal Departamental Electoral, creo que ustedes saben qué es lo que pensamos de ello. No han actuado de manera transparente en estas elecciones, no han actuado de una manera honesta en estas elecciones. Entonces, nosotros no podemos emitir algún criterio favorable a ellos, porque sinceramente, y lo hemos dicho de manera pública, ellos no deberían estar en esos cargos, definitivamente. Ahora, si el señor, el que usted menciona, tiene las pruebas de lo que denuncia, pues hágalo, y tendrá que ser la fiscalía de manera inicial y luego la justicia que determine, ¿no? Pero definitivamente para nosotros no somos las personas idóneas que estén en esos cargos.
5: ¿Tiene que ser cambiado por el antecedente de las elecciones, presidente?
4: Nosotros tenemos algunas cosas que estamos realizando con ellos y será pues la justicia, ¿no? Aquí definitivamente, repito, para nosotros no son las personas idóneas en esos cargos. Así que si el otro señor tiene las pruebas, que las presente y se haga como corresponde una investigación. Y bueno, sea la fiscalía actuando de manera objetiva que determine las cosas, y si es necesario llegar a la justicia, que se llegue. Pero de ahí en más, para ninguno de ellos podemos vertir algún comentario favorable.

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0: El senador de la Alianza Libre, Leonardo Roca, está respaldando la propuesta del gobernador de Santa Cruz, Juan Pablo Velasco, que ha planteado 50-50 ya, por lo menos que se quede el 50% del impuesto a las transacciones en las regiones. Por cada 100 bolivianos, 50 deberían quedarse en las regiones. Para tal efecto, la bancada Libre va a plantear un proyecto de ley en la Asamblea Legislativa donde espera ser aprobada para que el 50% del IT beneficie a los 9 departamentos, a las gobernaciones, a las alcaldías y a las universidades.
1: Pero lamentablemente no vemos reflejada su propuesta, y es por eso que a la cabeza del gobernador lo hemos coordinado esto y estamos planteando de manera inicial, ¿ya, Junior? La implementación a la brevedad posible de que coparticipemos de manera primicial de un solo impuesto en este 2026. Este impuesto genera alrededor de 7.324 millones de bolivianos, que son las transferencias en todo el país. Si nosotros vamos por el 50-50, los gobiernos, gobernaciones, municipios y universidades públicas van a poder coparticipar, Junior, 3.661 millones de bolivianos. Este no es un beneficio solamente para el departamento de Santa Cruz. Esto es para todo Bolivia. Yo he publicado ya el proyecto de ley, ya está listo, está en mis redes sociales. Para esto vamos a necesitar 2/3 tanto de la Cámara de Senadores como Cámara de Origen, donde se está planteando esta moción, y también en la Cámara de Diputados. Pido al gobernador una reunión ampliada con absolutamente todos los alcaldes del departamento de Santa Cruz, consolidar la propuesta, y así vamos avanzando. Para eso tenemos que hablar con las brigadas parlamentarias de los diferentes departamentos y así sucesivamente empezar a comprometer el compromiso político para que esta propuesta de ley sea viable en el corto plazo. Estamos hablando de los próximos 30-40 días.
0: El alcalde de Santa Cruz ha recibido con buenos ojos la propuesta de Juan Pablo Velasco. Dijo, cualquier iniciativa para que queden mayores recursos económicos en las regiones es positiva. Vamos a apoyarla, dice.
2: Todas las iniciativas que nos acerquen más a esta redistribución de recursos creo que son positivas. Me parece interesante la propuesta del gobernador y creo que es una muy buena idea. Por otro lado, también hay que destacar que se ha creado un fondo de 2.500 millones de bolivianos para las regiones, 900 para las gobernaciones, 1.600 para los municipios. Eso también es muy, muy, pero muy importante para todos nosotros porque nos va a dar liquidez para afrontar por lo menos la situación hasta fin de año. Entonces, todo lo que se avance en la redistribución de recursos a las regiones, creo que hay que aplaudirlo y todas las iniciativas son más que bienvenidas.
0: Los cívicos también destacan y respaldan la propuesta del gobernador Juan Pablo Velasco. Por lo menos el 50% tiene que quedarse del impuesto a las transacciones. Toda la plata se la lleva el centralismo, dijo, y no retorna de allá ni el
3: 2 y 6.
4: Bueno, esa fue una oferta o propuesta de campaña, ¿no es cierto? Ya van, 8 o 9 meses de gestión y hasta ahorita hay una posición clara desde el gobierno de cómo va a ser el 50-50. Creo que lo que ha hecho el gobernador, y veníamos hablándolo hace un tiempo, es lo correcto. Tenemos que empezar nosotros a ejercer nuestra autonomía y definitivamente los ingresos que se generan en Santa Cruz, como que se generan en cualquier otro departamento, tienen que ir quedándose en las regiones. La fortaleza de un país está construida desde los cimientos, y en esta situación los cimientos tienen que ser las regiones, tienen que ser las gobernaciones, los municipios, las universidades públicas, y se tendrá que distribuir de esa manera. Es un primer impuesto el que se está pidiendo que se comparta como corresponde, repito, porque lo que se lleva el centralismo no retorna ni el 3% en impuestos y menos aún en obras para, por lo menos, a este departamento. Entonces, lo que necesitamos definitivamente es que la plata que se genera en Santa Cruz, como corresponde en este 50-50, que es la propuesta, repito, que hizo de campaña el presidente, se quede en Santa Cruz, porque cada vez son menos los ingresos por coparticipación de IDH, y definitivamente la gobernación no está pudiendo hacer nada. Entonces, exigir esto creo que es una buena medida, como lo deberían hacer también los demás departamentos.

0: Estos son nuestros titulares del 8 de julio del 2026.
1: Yo soy una persona sincera. Si yo hubiera autorizado el viaje, te lo dijera yo. Sí, yo he autorizado.
2: Y si el tema es destituirlo para generar una mejor administración en una empresa
3: importantísima, la única aeronave que tiene Bolivia, obviamente hay que hacerlo.
0: Parlamentarios exigen destitución de gerente de BOA. Sectores políticos coinciden que el presidente Rodrigo Paz debe ordenar la destitución inmediata del gerente de BOA, quien pese al escándalo de su ausencia injustificada y la compra de pasajes a precios preferenciables, recién retorna al país el fin de semana. Según los consultados, no se debe esperar la renuncia, se debe destituir e iniciar un proceso administrativo.
4: No hay justificativo para que se beneficien ciertas personas con un pasaje de 900 bolivianos. La gente ha tenido que pagar en trayectos de Cochabamba a Santa Cruz más de 1000 bolivianos. Entonces, ¿cómo es posible que se pueda vender un pasaje a Miami por menos de 1000 bolivianos? Esto es totalmente inadmisible.
0: Valdivia también pagó 933 bolivianos por pasaje de su esposa. El gerente general de BOA, Eduardo Valdivia, aprovechó su condición para pagar 933 bolivianos para el pasaje de retorno de Miami a La Paz de su esposa, en primera clase para el próximo 20 de julio. Se desconocen las razones por las cuales la esposa accedió a esa tarifa preferencial. Especialistas en la materia coinciden que hay daño económico a la empresa aérea.

0: Filas por gas y diésel insuficiente. Continúan las largas filas en algunas distribuidoras de GLP para conseguir gas. Las personas deben madrugar para lograr conseguir una garrafa. La situación es similar en las estaciones de servicio, donde aún la gente debe dormir en sus vehículos para lograr obtener gasolina o diésel.
1: A los cisterneros, los cisterneros son realmente un sector muy aliado por parte de YPFB. Entonces nosotros ya hemos solucionado cualquier tipo de problema que podamos tener con ellos. Los convoco esta misma tarde a reunirse en mis oficinas. Mis oficinas están siempre abiertas para poder conversar con ellos.
0: YPFB espera hasta fin de mes para normalizar abastecimiento. El vicepresidente de YPFB, Víctor Hugo Blacud, pidió disculpas a la población por las largas filas registradas para adquirir diésel, gasolina y GLP en distintos departamentos del país. Asegura que existe disponibilidad de carburantes y que el problema radica en la falta de fluidez del sistema de abastecimiento. Estima que hasta el fin de mes el abastecimiento será normal.
2: Primero, lo que he planteado es una acción de amparo, porque esto está vulnerando los derechos políticos. En ese amparo, en el fondo, en el petitorio, pedimos que se conforme de una vez en 48 horas la comisión disciplinaria para que se juzgue a estos 5 vocales, y obviamente tendrán que ser suspendidos, tendrán que subir 2 vocales suplentes para juzgar esta causa, porque ellos no pueden ser juez y parte de un principio básico del derecho. Con esto se va a formar la comisión, van a ser destituidos administrativamente y se les va a iniciar procesos penales por el daño generado.
0: Denuncia intento golpista en Tribunal Supremo Electoral. El activista Peter Bickhauser acusó a 5 de los 7 vocales del Tribunal Supremo Electoral de haber gestado un golpe de Estado al presidente del TSE, Gustavo Ávila, por intereses económicos. Según Bickhauser, la verdadera pelea es por tener el control de 70 millones de dólares y direccionar procesos de contratación para la revisión del padrón electoral. Bickhauser presentó un amparo constitucional contra el vocal Ortiz, Goitia, Ceredonia, Chávez y Canedo, mediante la cual piden sean suspendidos de sus cargos y sean procesados disciplinariamente.
3: Nosotros, por supuesto, nos comunicamos con el Departamento de Comunicación para poder tener algún acercamiento con las autoridades. Nos indican que se nos convocará a una conferencia de prensa y de esa manera podremos expresar las dudas que tenemos sobre esta denuncia.
0: Tribunal Supremo Electoral en silencio por denuncia de intento golpista. La red de TV intentó conversar con los vocales del Tribunal Supremo Electoral, denunciados por supuestamente intentar gestar un golpe a la presidencia del órgano electoral. Ninguno de los vocales denunciados respondió hoy e hicieron llegar el mensaje que convocarán a una conferencia de prensa para responder en el bloque.
4: ¿Tomar alguna acción?
5: Sí, se puede tomar alguna acción, se puede hacer una solicitud de revisión de la documentación, bajo qué antecedentes se había evaluado, el puntaje, entre otros. Pero esto más que todo le compete a la Comisión de Fuerzas Armadas.
0: Senadores podrían revisar ascenso de General Céspedes. La senadora de Libre, Elena Pachacute, señaló que si se comprueba irregularidades en el ascenso a general del hermano de la jefa de gabinete, Gilda Céspedes, se solicitará una revisión de documentación en la Cámara de Senadores para verificar los requisitos que debe cumplirse para el ascenso o si hubo algún error. Sin embargo, señala que la sesión fue reservada y quienes estuvieron presentes deberán responder por el ascenso. Estos fueron nuestros titulares del 8 de julio del 2026.

0: Pásame mi cigarrillo, ¿eh? Voy a hacer mis 7 fumadas. Voy a hacer regresar hoy mismo, Elizabeth, ¿verdad? En serio. Así como ya le dije, día de ayer, ¿sabes? Esta mañana todos me llamaron. Hermano, dice que usted cura con 7 fumadas. Cúrame. Ay, ¿qué ha pasado? Se ha roto. ¿Qué se ha roto? Mi corazón. Usted que no sea mal pensado. ¿Qué se va a romper? No digo así.
1: Charmante, con ahora pescar o ahora se te macua. Celulares chiling, te hay ahí.
0: Sí, hermano, dice. Me han rompido. ¿Qué cosa te han rompido?
1: A capri entrada.
0: Y ahora, ay caramba, de verdad, ¿eh? Bueno, todos con onda, como siempre, en este programa, Elizabeth, como todos los días, de lunes a viernes, tratamos de compartir con toda nuestra gente, a nivel nacional e internacional, siempre saludando también a la nueva radio, ahora que se ha sumado también Radio Gigante, allá de los del trópico, ¿cómo se llama el lugar?
1: Asunta
0: también a nuestro querido hermano Edwin Ticona, también le mandamos saludos a nuestro director.

0: Salud con energía marca la diferencia, Elizabeth, a nivel nacional e internacional. Alegrando como siempre a toda nuestra gente a nivel nacional e internacional, donde escuchan la radio hasta los marcianitos ahora se encuentran felices.
1: Sí, como hay con eso, la tormenta que pone a decir una canja de radio, toque y chuta para aquí. Hay como que hay que junto, un lugar en la canja y chuta, chutar aquí, radio, toque. La que más ni más, que aparte como una canja, aruta, toque y chutar aquí.

0: Aló, hermano.
1: Buenas tardes, Rubén. Hermano, adelante, adelante con los saludos, la escuchamos.
0: Un saludo para ti, hermano Rubén, también para la hermana Elizabeth, y para todos los radioescuchas a nivel nacional, como es también a nivel internacional, también a Radio Patán, Radio Méndez, allá en Apolo, creo que es una radio también, están escuchando. A todos ellos un saludo. Especialmente a la hermana Elizabeth, que ha ido a bloquear, pero ha fracasado en este bloqueo, no ha podido lograr nada. Pero hermana Elizabeth, ahora tienes que nomás pagar las multas. No te queda otro.
1: No, ahora dice que hermano ya se lo va a llevar el gobierno, se lo va a llevar a Chonchocoro por sedición, por bloqueador ahora, ¿eh? Ah, no sé qué hará ahora.
0: Exactamente. Claro. Bueno, pues sobre, no, tampoco nos decepciones, no se le llore, tranquila nomás. Entonces vamos adelante, hermano Rubén, en la salud para el hermano Andrés Pachacuti, Octavio, como sea, para todos los hermanos. Que también peleamos por el derecho de los pueblos indígenas originarios. Vamos a estar un poco, ahora nos relajaremos un tiempito, pero ya vamos a ir preparándonos, porque sobre el impacto a los derechos tenemos que prepararnos, así nomás cualquier cosa, no se hace así nomás por así, sino que las normas jurídicas internacionales y nacionales, igual tenemos respaldo los pueblos indígenas. Estamos en nuestro territorio y en nuestros territorios tiene que ser respaldado.
1: Así es, hermano.
0: Exactamente, tenemos que conservar, preservar nuestros recursos naturales, la fauna, la flora, los recursos minerológicos, tienen que estar reservados. No podemos gastarlo todo, explotarlo, después luego no quedar sin nada.
1: Así es, así es.
0: Vamos a seguir luchando, entonces ya. Esa sería mi opinión. Prácticamente, hermanos, seguimos adelante, hermanos Rubén, también hermano Isabel.
1: Gracias, gracias, hermano.
0: No, no se llore, no se llore, tranquilo nomás. No, vamos a seguimos adelante.
1: Vamos a estar visitando.
0: Chao, chao.
1: Hasta luego, hermano. Vamos a estar visitando a la hermana Elizabeth en Chonchocoro, ¿no? Hay porque no se preocupe, Bueno, vale, hermano, un saludo muy grande que nos ha llamado el día de hoy. Bueno, la gente a la línea 7300-2546 también, si no, también pueden llamar a la línea 6305-5275. Ya está habilitado la línea 6305-5275, el contacto de Radio Bacán.
2: 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desde Floresta acá festejando Sascaraquiva. Sufrimos pero ganamos. Saludo a su programa y aguanta Argentina. Saludos a mi esposa Jenny Sascaraquiva Cuyacaparrusa,
1: Cuyacaparrusa,
2: a su querida esposa, Arunta por Erquiñani, cuya Gilata Basilio, Sara, Tejaisa Tarija, Marcanza, Gilata Teofilo, Condi, Juana Casa, Ichulta Sucaraki, Caiza Coroico, Jaixa Marcana Casa, Ichulta Sucaraki, Matia Patimana Casa, Arunta Tasucaraki, Gilana Cuyacanaca.

0: más irá, ¿no? Llamo a su casa, no está. Llamo a su oficina, no está. ¿Qué está pasando el tiempo y tú no eres?
1: Serás mi chica
0: y nada más. Ay, ay, ay. Ay, si mi tóxica escucha esto, Elizabeth. Uy, no sabe lo que va a pasar. Ay, ay, ay, mejor nomás, cambiamos nomás. No, no, no, me va a hacer dormir con el short y con el Max. Ay, no, no, no.

0: Tenemos el gusto, hola.
1: Buenas tardes, hermano, ¿todo bien?
0: Buenas tardes, hermano, su tema.
1: Juan, imaginaria cachanque, hermano Robin.
0: Ah, hermano Juana Nogales. Desde Carabuco, provincia Camacho. Ay, ay, hermano, imaginaria cachanque.
1: Vale, Riacacuchcaingo, que hay Carabuco, hermano Henry. Un abrazo calimán, pues, a Robin, hermano.
0: Ari, ari, ari, ari. Bueno, bravo, eso no me hace.
1: Ay, una música pues para mí, para vos más, un mariachi, hermano Rubén.
0: A ver, ¿qué quieres de mariachi?
1: Cinco balas.
0: A la Madonna, cinco balas, con cinco tiros te voy a matar eso. Enseguida, hermano, Juan Nogales, un saludo muy grande allá también a provincia Camacho, Carabuco.
1: Gracias, hermano, igualmente, hasta luego.
0: Hasta luego.

Vegas, acá nomás al hermano Juan Nogales. Le vamos a dedicar este bonito tema musical también a... A ver, ¿dónde está? ¿Dónde está? ¿Dónde está? A ver, mejor esto, ¿eh? Ay, no hay eso, no es el pistolero, ¿ah? ¿Eh? María, eso, métalo.

0: hermano Juan Nogales. Bueno, sigamos, sigamos, sigamos en esta tarde, por supuesto. Cuando la hora exacta que nos marca 14 horas con 53 minutos, ya está la cuyaquita. ¿Cómo se llama la cuyaquita que va el día de hoy? Que va a recitar en English, en Spanish, en chino, en alemán, en ruso. No sé qué va a hacer el día de hoy.
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0: Si no he traído regalos esta vez, tenía que traer mi balsa, y si no, no entra. Hacerle pasar a hermana Elizabeth, al, ¿cómo se llama? A la
1: a Ruth
0: Urus Iruito, no sé, Iruhichu.
1: Ruth Inti Cuevas.
0: Inti Cuevas, yo pensé que era Iruhichu. Bueno, dile que pase, Elizabeth. Bueno, mientras tanto, nosotros seguimos. Seguimos, seguimos en esta tarde, por supuesto, con la hora exacta que nos marca, 14 horas con 54 minutos. Siempre saludando a todos nuestros oyentes de la radio a nivel nacional e internacional. Es muy importante siempre saludar a todos los oyentes allá de provincia Camacho, provincia Franz Tamayo, provincia Muñecas, provincia Laricaja. Saludamos también a la provincia Ingavi, provincia Los Andes, provincia Manco Cápac, Omasú, provincia Murillo, provincia Pacajes, provincia José Manuel Pando, Gualberto Villarruela. Saludamos también a provincia Aroma, provincia Inquisivi, provincia Loaiza,

0: provincia Murillo, a los 20 provincias de nuestro departamento de La Paz, siempre saludando, y a nivel nacional, también saludamos al departamento de Pando, saludamos al departamento de Beni, Santa Cruz, saludamos también a allá Tarija, Villamonte, saludamos también a, por otro lado, también a los hermanos allá de Sucre, saludamos a los hermanos de Cochabamba, allá a la gente de Oruro, bueno, saludamos a los hermanos de Oruro también, de igual manera, siempre saludando a todos nuestros oyentes de la radio a nivel nacional e internacional, a los hermanos allá de Argentina, saludamos también a los hermanos allá de también a Sao Paulo, Brasil, saludamos también a los hermanos de Chile, saludamos también a los hermanos de Perú, allá de Estados Unidos, a los hermanos de España, Nueva York, un saludo muy grande allá en Barcelona, Isla de Mallorca, bueno, un saludo muy grande, el día de hoy, seguimos en esta tarde, como siempre, en la sintonía de la radio, siempre saludando a cada uno de ustedes, están en diferentes emisoras en esta tarde, por supuesto, bueno, nos vamos a un corte musical, y enseguida también nos vamos a estar acá con el, ¿cómo se llama? Hay que de otro que se llame Irujichu, ¿cómo se llama esto? No sé cómo se llama, Tula, Irujichu, no sé, ¿cómo era eso?
1: Ruth Inti Cuevas,
0: pero ¿por qué no me manda una lista acá? Ruth tiene que traerme una cartelera, yo pensé que eras Irujichu, la macana, no puede ser, ya. Tanto tiempo yo ya me he olvidado hasta su nombre, de verdad, de Ruth, ¿eh? Ya había estado Tahuaco, Ruth, Nos vamos a una pausa musical y enseguida lo vamos a presentar a nuestra invitada especial el día de hoy de este... Ay, ¿cómo se llama el pueblo? Ya también, medio caguachera esto, ¿no? Seguramente ni un dulce has traído hoy día, ni chuño Putin has traído el día de hoy. Por lo menos un queso debías de traer, por lo menos debes traer, o por lo menos allá en tenía su río, la trucha, ¿dónde está? El papi debes traer. Espeña debes traer. Nada, no hay.

0: sacamos temas en esta tarde, por supuesto. Bueno, la hora exacta que nos marca, 15:00:00. Bien, tengo el agrado el día de hoy acá de presentarles a nuestra invitada especial el día de hoy. Ruta, a ver, no me acuerdo su nombre, pásenme su nombre, por favor, no recuerdo yo cómo se llama. Ruth, que Antacuevas, yo soy lo único de Iruicho nomás, me recuerda, pensé que era así, pero Iruito creo que era un pueblo o algo así, ¿no? Bueno, saludamos entonces a Ruth, bienvenido Ruth en esta tarde, ¿ah? ¿Eh? Ay, alcohol y pancarita vamos a recibir el día de hoy, ¿eh? Ah, seguramente algunos están ahí en las cámaras también mirando cómo será Ruth. ¿Cómo está Ruth? Buenas tardes, bienvenido.
1: Buenas tardes a todos, gracias por la bienvenida. Gracias a ustedes por darme este espacio para su talento de declamar poesía.
0: A ver, Rude, ¿qué nos trajiste el día de hoy? ¿Qué poesía? ¿En qué idioma? ¿Cuántos idiomas hablas, Rude?
1: Tengo una poesía que es en 5 idiomas, que es de español, uchumataco, aymara, quechua, inglés. Y hoy he traído una poesía que lleva por título Mi Pueblo Iruiturus.
0: Mi Pueblo Iruiturus. ¿Pero en qué idioma lo vas a hacerlo el día de hoy?
1: En uchumataco.
0: ¿Ese qué es? Uchumataco yo no conozco. ¿De dónde es eso? ¿De Japón? ¿De China? ¿De Rusia? ¿Dónde es eso?
1: De Iruiturus.
0: Ah, ese es nativo. O sea, digamos, de tu pueblo.
1: Sí.
0: Ah, nunca había escuchado, la verdad que me sorprendes con eso, ¿eh? ¿Cómo se llama? Me dijiste, ¿puede repetir de nuevo? ¿Chumataco?
1: Uchumataco.
0: Ah, uchumataco. O sea, ¿es un idioma parecido a aymara o quechua, algo así?
1: No.
0: ¿Es diferente?
1: Sí.
0: A ver, interprete la poesía el día de hoy, a ver, en idioma chumataco. Adelante, Ruth. Adelante, adelante, Ruth. Bueno, el día de hoy no sé, Ruth, ¿qué estás haciendo por ahí? A ver, Ruth, a ver, un poquito, ponte cómodo porque estamos ya en las cámaras, estamos junto a esta niña que nos visita el día de hoy desde Iruiturus, frontera Perú, más o menos. Su nombre es Ruth Intacuevas y también está junto a su hermanita Liz Intacuevas, de provincia Ingavi, Iruiturus. El día de hoy, pues, lo va a interpretar una poesía en idioma de Uchumataco, así, y nunca había escuchado este idioma. Bien, a ver, acércate al micrófono, por favor, interprete la poesía. Adelante, Ruth. A ver, un poquito acércate al micrófono, por favor.
1: Buenas tardes a todos, mi nombre es Ruth Intacuevas. Los pueblos indígenas son pasado, presente y futuro. Son lenguas que resisten, manos que crean, saberes que cuidan la tierra. Defenderlos es defender lo que somos. Iruiturus, pequeña en población, pero gigante en dignidad. Nos relacionamos con todos, con la frente en alto, mirando a los ojos de igual a igual. Hoy voy a declamar el poema titulado Mi Pueblo Iruiturus, traducido en lengua uruchumataco, lengua de la nacionalidad originaria Iruiturus. Autora Angélica Intachaski. 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Iruiturus, huelguata, huelguata tuñi, selchai chuni kalichai.
2: We're
1: happy, chihuata, tokipacha, chichalaika yui, tokchai seti, tokchai chai, un chai kara, chuyai kuchumei kaliki, nasi, uchumei wisnakti, kek chai, chuyai kuhokarku, uchumei sisuchai. Turi, una nación milenaria, desde los pueblos inmemorables. Iruiturus, mi pueblo que ilumina mi vida. Me siento orgullosa de ser Uru, parte de una nación milenaria. Hermanos y hermanas de las naciones y pueblos, la diversidad del Estado Plurinacional de Bolivia es la fortaleza. Aprender y conocer diferentes formas de vida, diferentes contextos donde ha florecido el conocimiento y la sabiduría de nuestro horizonte. Por eso les digo, toma mi mano, caminemos juntos, porque la unidad hace la fuerza, esa fuerza de nuestros antepasados para luchar por la libertad, libertad de nuestros ideales. ¡Que viva la raya Tibantinsuyu!
2: ¡Que viva!
1: ¡Hayay, el Estado Plurinacional de Bolivia!
0: ¡Hayay, hayay, qué lindo!
1: ¡Mapichay, gracias!
0: Muy bien, que nos han interpretado el día de hoy en dos idiomas. Ruth Intacuevas, bueno, una poesía en su idioma uchomutaku y en idioma castellano. Y por ahí puede usted interpretar también en inglés, Ruth, se puede, puedes interpretarlo también en otro idioma, porque el día de hoy hay muchos kankits pampagauch también allá, por ejemplo, los en Estancias Unidos también, que están ahí también. Yo lo dije, Ruth sabe inglés, te va a dar cátedra, le dije, unos gringos ahí, los amarraguatos de Gonzalo Sánchez de Lozada en Estados Unidos, que están también el día de hoy escuchando la radio también, ¿ah? ¿Eh? Lo puede interpretar en inglés, ¿no?
1: En inglés es otra poesía.
0: A ver, adelante esa, vale, métalo a esa poesía, Ruth, ¿eh?
1: ¡Kamisaraki!
0: ¡Waliki! ¡Waliki! ¡Waliki!
1: ¡Imainaya Kazanki!
0: ¡Waliki! ¡Waliki!
1: ¡How are you!
0: ¡How are you! Bueno, no sé.
1: Buenas tardes a todos. Mi nombre es Ruth Intacuevas. Hoy voy a declamar el poema titulado Los Iruiturus, traducido en 5 idiomas: español, uchumataco, aymara, quechua e inglés. Autora Angélica Intachaski. Los Iruiturus somos originarios de América. Vivimos desde hace miles de años. Es por eso que nos dicen dueños de estas tierras. Y no nos avergonzamos de ser los Kasunis. Nuestros antepasados nos legaron todo lo bueno, lo hermoso y grandioso. Tus hijos debemos aprender, los originarios Iruiturus. Debemos seguir guiándonos y no nos apartemos de esa vida. 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Chunis el chay. Iritupangua, Auyayala, Marcanquiritangua, Jactangua, Naira, Waranca, Waranca, Maranacata, Ucarua, Sapujistu, Hunacanquibora, Queja, Ucadua, Hani, Almastanti, Kazunis, Hupanacagua, Nairahuicha, Achichinacasaja, Walisuma, Camaña, Jaita, Wallistu, Hacham, Tawinaca, Iruitu, Wamanacapaja, Chamanchinasagua, Nairanuca, Mazampi, Sarantanyataki. Orinal y Pronamérica. Orirei kuniwai kukankuna, kunanchek, dueños kaijal pasmanta, mana huercuanse y kuchu, de celos kasunis, nuestros antepasados ukeruei kukosapacha,
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1: como el indio de Tunan kukasian, cha originei rituurus, manapuni separa kunanchek, chai viramanta. Uidei rituurus, orinal y Pronamérica. We have, we live in war, downside all these lands, and we are not the same. To be the Kasunis, our ancestors, they left with their big group, they were the poor and great. We must children must learn the original Uturus. And let not repair from that lipe. 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
0: Muy bien, Ruth, muchas felicidades, lo ha podido interpretar en diferentes idiomas el día de hoy. Lo agradecemos mucho, Ruth, muchas felicidades, espero que también lo estés pasando bien estas vacaciones. Bueno, ella es allá de provincia Ingavi, de municipio Eruito Urus. Tienen una tradición muy bonita en ese lugar. La verdad es muy, muy, muy hermoso que los niños, hoy por hoy, pues más que todo, Ruth, lo lleva en la sangre esto, ¿no? Que, muchos niños hoy en día, los idiomas que ya lo olvidaron también, ¿eh? Bueno, le agradecemos, gracias por la visita, Ruth. Quizás algo más quiere decir.
1: Sí, quisiera mandar saludos a mis tíos y a mis tías que están en diferentes departamentos y países. También a mis primos y primas que están también en diferentes departamentos y países. También a mis profesores, profesoras que están en mi comunidad de Iruiturus. También a mis compañeros y compañeras y mis consejos educativos, las autoridades originarias y autoridades educativas de mi pueblo.
0: Muy bien, Ruth, muchísimas gracias por la visita. Espero que no sea la última vez. En otro me vas a traer en idioma chino. Usted también hace, ¿no? Chino, ¿no? ¿Ah? ¿Qué idiomas hablas? A ver, idioma.
1: Aymara, uchumataco, quechua e inglés.
0: Inglés, a ver, saluda en inglés al canquita Mario Ali Mendoza, en inglés, saluda, porque está escuchando allá en Estados Unidos ahorita, ¿eh? Saluda, saluda.
1: Hello, how are you?
0: Mario Ali Mendoza, amarraguato de Gonzalo Sánchez de Lozada. Ya le mandó Mario Ali, ¿eh? Así que bueno, hay mucha gente que está en la sintonía de la radio ya en Estados Unidos, también Nueva York. Bueno, pues gracias, Ruth, ¿eh? ¿Algo más? Quizás algo más. Bueno, hermana, ahí acerque al micrófono, por favor. Su mamá quiere dirigir por ahí algunas palabras. Adelante, hermana.
2: 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Un saludo cordial, hermano, feliz de compartir, ¿no? De acompañar también en este momento y también que de todos los hermanos y hermanas que nos están escuchando, decirles que debemos, de hecho, fortalecer nuestras lenguas, revalorizar, revitalizar y sobre todo practicarla, ¿no? Y hacer uso también, y de esa manera vamos a poder también seguir dar vida a nuestras lenguas originarias. Muchísimas gracias por este espacio. Me alegro bastante, hermanos y hermanas. Una vez más, un saludo cordial a todos quienes están escuchando. Gracias.
0: Muy bien, hermana, gracias por la visita. Muchísimas gracias al hermano, también a su papá. Un saludo muy grande. La hermana también es algún docente. Su mamá. Usted es la tía. Ah, la tía, bueno. La maestra, ¿o no? La que enseña. ¿En alguna actividad que usted tiene también? A ver, adelante, ¿cuál es la actividad que tiene?
2: Muy bien, Walikiwa. Bueno, yo estuve apoyando, ¿no?, al tema de lo que es la revitalización de la lengua. Porque muchas veces cuando hablamos de los Urus, nos referimos más que todo, o conocemos de hecho a los Urus del departamento de Oruro, nuestros hermanos. Y pocos conocemos a los Urus de Iroito, Urus del departamento de La Paz, que nos encontramos en la provincia Ingavi, del municipio de Jesús de Machaca, ¿no? Entonces, nuestra lengua originaria es el Uru Uchumataco, ¿no? Una lengua que muchos investigadores lo han dado por extinta, ¿no? Y entonces estuvimos apoyando desde el Instituto de Lengua y Cultura de la Nación Uru. Estuvimos apoyando hace tres años y en la actualidad, bueno, queremos también seguir apoyando, ¿no? De alguna manera. Y bueno, pues yo estoy trabajando también en Corpa, en el municipio de Jesús de Machaca, en el SFEM, ¿no? En la SFEM Corpa, ahí estamos también con lengua originaria. También tenemos estudiantes de Callahuayas, ¿no? Los hermanos Callahuayas también. Y de hecho tenemos hermanos también de la nacionalidad Iruiturs, estudiantes, ¿no? Que de a poco estamos viendo esas posibilidades de poder revitalizar también esas lenguas que de hecho, como les mencionaba, están ya por extinta, ¿no? Y hemos ido viendo esa situación. De hecho, les puedo compartir de acuerdo a mi experiencia, de que decir, tal vez mencionar, que fortalezcamos nuestras lenguas es tal vez hablar es sencillo, pero de hecho llevarlo a la práctica, bueno, no es imposible, se puede, hermanos y hermanas. Gracias.
0: Muy bien, muchísimas gracias a usted, hermana, por la visita. Bueno, muy interesante, Elizabeth, ¿eh? Bueno, pues a Ruth, feliz retorno, ¿eh? En lo próximo la esperamos también, por ahí va a traer otra poesía también, que sigas adelante siempre con diferentes idiomas. Mario Ali, te escribe, dice, Guten Verschling, no sé, no entiendo esto, ¿no? Mejor hablame en Aymara, hermano Mario Ali, ¿eh? Yo no sé inglés en medio. Good hasta ahí. Good morning, teacher. No sé. ¿Cuál Tom's mail? Yo, Tomás Mamani, es el único que entiendo. A ver.
2: Dice, buenas tardes, niña Ruth. Dice.
0: Buenas tardes, niña Ruth. A ver, Childers, Ruth. Bueno, eso quiere decir, buenas tardes. Sí,
2: good afternoon, buenas tardes.
0: Good afternoon. Aún me tiene que enseñar inglés, así me voy como Anquits allá, Estados Unidos, junto con Mario Ali, me voy a también de no importa, de Amarraguato también, de Mario Ali me puedo ir también, ¿no? Claro. Muy bien, saludos al hermano Mario Ali. Bueno, dice hermana Elizabeth, por favor, su celular de Ruth, dice, y sus a lo mejor quiere alguno de tus poesías también, bueno, pues ahí ya lo vamos a estar pasando, bien, hermana, muchísimas gracias por la visita, será pues hasta otro encuentro, igualmente, hermano, gracias por la visita, su mamá también, que sigan adelante siempre, seguramente sus hermanitos también, ¿no? Bueno, un saludo muy grande a ellos también, y a todos allá de Iruito Urus, un saludo muy especial, Hasta próximo encuentro, hermana, ¿eh? Duelo y retorno. Sí, señor, seguimos en esta tarde, por supuesto, cuando la hora exacta que nos marca el día de hoy. El día de hoy estuvimos junto a Ruth.

Ahora vamos a los mensajitos a la línea 7300-2546. También estamos con la línea 6.

Nuestra línea mensajera acá de la radio. A ver, vamos a darle mensajito que nos escriben también del otro lado. Bueno, vamos rapidito nomás a los mensajes de texto que nos escriben también a mucha gente el día de hoy. Patricia, ¿dónde apareció? Bueno, Patricia, ¿eh? Bueno, creo que parece que el coronavirus se lo llevó, apareció otra vez, ¿eh? Buenas tardes, tío Rubén, y saluditos como siempre. Super su programa, estoy andando de paseo. Bueno, callejas, ¿qué cosa nomás buscará en la calle? No sé. Bueno, va con onda. Ramiro Chino, también saludamos desde Sao Paulo, Brasil, que nos escribe el día de hoy, ¿eh? Hermano.

claro que sí, hermano Simón Johnny Ali Mendoza, atentamente, bueno, le te manda saludos su hermano querido Mario Ali, abuelito Chasqui Caballo, bueno, originario viacheño desde los Estados Unidos, bueno, también que nos escribe también ahí otro mensajito. Carmen Misme, bueno, buenas tardes, hermano Rubén, dice hermana Elizabeth, qué lindo programa que hacen, dice, está súper, saludar a toda mi familia que está escuchando en la radio, bueno, un saludo muy grande para la familia Misme de provincia Omasuyo, bueno, saludamos también a...

Bueno, un saludo muy grande a Chovacoya, también al sector Coroico. Saludamos también a Mijael, a Harold. Bueno, Mijael, saludo muy grande para vos también, igual, Patricia Core, también buenas tardes, dice Rubén. Buenas tardes, Imanaile Kazanki, Matata Macapuch Maxur. Bueno, ¿qué andas haciendo por ahí también, Patricia? Bueno, más mensaje, Mario Ali, Godwish, Wulu, Juan Tonsmeyer, Tomás Mamani. Bueno, eso no más sé, Mario Ali. Bueno, ¿qué más, hermano? Alfredo Calizay, ahora Rubén dice muy buenas tardes, como siempre, cada lunes a viernes, escuchando tu programa desde General Rodríguez, Argentina. Pasa que el idioma están hablando campeche bolitas. ¿Con qué campeche bolita? Bueno, con todo humor, dice, no interpretan mal acá, dice, bueno. Entonces saludamos al campeche capiguara, Alfredo Callisaya. Bueno, un saludo muy grande para Alfredito, Allá que está en la sintonía de la radio, allá en General Rodríguez, Argentina. Seguimos. Tenemos más mensajitos por ahí. Bueno, ¿qué nos dice hermano Lucio? Nos saludamos también a hermano Lucio Paco, allá desde Tacna, Perú, también que nos escribe. También un saludo muy grande para hermano Lucio, para hermano Juana Pazanagua. También de igual manera saludamos también a toda la gente que está en la sintonía de la radio el día de hoy. Seguimos con más temas musicales que tenemos preparado de...

mandar un saludo también allá a Buenos Aires, Argentina, capital federal. También a mi querido hermano John Chávez Díaz, un saludo muy grande. Para su querida esposa también, a Anita Calizaya. También a mis sobrinos, también a todas mis sobrinas. También un saludo muy grande, también de igual manera a Franz Chávez. También a su querida esposa Sonia. También a mis sobrinos, también a un saludo muy, pero muy especial, que se encuentran allá en Gran Buenos Aires, Argentina. A un saludo muy especial a la familia Chávez Díaz allá en Buenos Aires, Argentina, capital federal. Por otro lado, también quiero mandar saludos también a Joel, allá en Santiago de Chile, también, que está en la sintonía de la radio. Un saludo muy especial para ti, hijo. Saludamos también allá en Sao Paulo, Brasil, también a la familia Díaz, también. Un saludo muy especial para el señor Mario Díaz, el...

saludar a toda la gente que está en la sintonía de la radio. También a Ramiro Chino Kiss, un saludo muy grande para el hermano Mario Ali Mendoza, allá en Estados Unidos. Para hermana Carmen Misio, también en provincia Omasuyo, también que está en la sintonía de la radio. Hermano, hermano.

saludo muy grande, hermano, para ti también, ¿eh? Para Mario Ali Mendoza en los Estados Unidos, para Celia Arquipa, para Sonia Karen Isidro, bueno, cuñada, un saludo muy grande para vos también, para los sobrinos también. De igual manera, un abrazo muy grande acá desde Ciudad del Alto, desde Plaza La Paz, para el mundo. También saludamos también a Ana Judith Quispe, también para Patricia Cori, también nos mandamos saludos también, Ramiro Chino Quispe. Bueno, para quienes más, para Prudencio Cortés, para mi querido amigo Alfredo Calzaya, allá en General Rodríguez,

todo el territorio boliviano. Sí, señor, seguimos. Tenemos más temas musicales el día de hoy para compartir con todos ustedes acá por RadioBacamTV.com. Desde el estudio central, desde Ciudad del Alto, La Paz, zona Plaza La Paz, final Los Andes.

0: Oh gloriosa patrona del pueblo de Bolivia, alegría de nuestros hogares, honra de nuestro pueblo y dulce esperanza de todos los corazones. Acepta los homenajes de tus devotos y escucha nuestras oraciones. 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

0: humor. 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

muy grande también para la familia Loza, allá en Guatajata también, que está en la sintonía de la radio, allá por, que me dicen por, ay, caramba, ¿cómo se llama? Por Cumbi, allá por, bueno, por provincia Omasuyo, por Santiago de Guata, allá por Achacachi, Guarina. Bueno, un saludo muy grande a todos los hermanos también de provincia Omasuyo, allá en Isla de Sol, allá por Chayapampa, como dice, bueno, en Isla de Sol, muchos amigos que también están en la sintonía de la radio, a la familia Ramos, mandamos saludos también a hermano Julito Ramos, un saludo muy grande para vos, allá en Isla de Sol, provincia Manco Capa, que está en la sintonía de la radio, de igual manera también en Copacabana, y bueno, a todas las comunidades también que pertenece a provincia Manco Capa, mandamos saludos también a los hermanos allá de Perú, también Yunguyo, Desaguadero, un saludo muy especial en esta tarde. Saludamos también a la gente que siguen, algunos recién entrando, también para Berta Calliceya, saludamos también para José Alanoca, también de igual manera, saludamos en esta tarde a nivel nacional e internacional. Queremos saludar a todos los oyentes de Radio Bacán TV, también queremos saludar a todos los oyentes de Radio Concepción Apolo, allá en Apolo también, que están en la sintonía de la radio, allá en provincia Franz Tamayo, también están por Radio La Poderosa, Radio Exitosa, provincia Franz Tamayo, también estamos por Radio La Voz de Cobre, allá en provincia Pacajes Corocoro, también estamos por Radio Gigante, allá en Asunta, también nos mandamos saludos también allá en Trópico, también por la IFM Gigante, también el día de hoy, a todos los oyentes también de igual manera, también saludamos también a los oyentes de Radio Méndez AM 660, también saludamos también a los oyentes de Radio Recta Huantinsuyo AM 1500 1450, la FM 108 en Ciudad del Alto, La Paz, provincia de Los Andes, estamos por la FM 104.3, también estamos por la FM 107.7, Recta Huantinsuyo, en nuestro director Alberto Ramos, nuestro radio repetidoras. Hoy por hoy estamos con 14 medios de comunicación en vivo, en directo, con enlace nacional.

cuando regresarás con la hora exacta que nos marca 15 horas con 45 minutos en todo el territorio boliviano. Qué lindo de verdad el día de hoy que estamos. A ver, ¿cuál es el fixture que viene ahora para el Mundial? Cuartos de final. Presten mucha atención. A ver, Francia y Marruecos a las 16 horas va a jugar el día de mañana a 9 de julio. Mañana. Quiero saludar también, recordando 9 de julio a todos los hermanos residentes bolivianos allá en Buenos Aires, Argentina. Mañana también se recuerda una fecha muy especial allá en hermana Argentina. Bueno, saludamos entonces a todos los deportistas también, claro que sí. Mañana, cuartos de final, a las 4 de la tarde va a jugar Francia y Marruecos. A ver, en cuartos de final. El día 10, viernes, juega España y Bélgica, a las 3 de la tarde. El día sábado, juega Noruega, Inglaterra, a las 5 de la tarde. El día mismo sábado juega Argentina versus Suiza a las 9 de la noche. Ay, eso sí que no me lo pierdo, Bueno, vamos a Argentina, Nosotros apoyamos también el día de ayer, mis hijos, como locos estaban, de verdad. Pero ahora estoy yendo a comprarme una bandera argentina, va a flamear aquí en el, también en Salud con Energía. ¿Por qué dirán Argentina? Bueno, acá, pues ahí hay también argentinos, Así que ya saben, Saludamos también a José Alanoca. Hola, un saludito desde Sao Paulo, Brasil. Hermano José Alanoca, te invitamos también de lunes a viernes, que siempre estás en la sintonía de la radio, De 2 de la tarde hasta 4 de la tarde. 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De igual manera, también mandamos saludos también para hermana Miriam Chan, mi mamá, y también que está en la sintonía de la radio allá en Sao Paulo, Brasil.

Pause. Estaba en una investigación, según la INSALA o ENLASA, afirma que los restos hallados, por ejemplo, de los contenedores de basura, y esto presten mucha atención, eran pertenecientes a los canes. O sea, eran cráneos de perro, colas de perro, de verdad. No sé, esta gente está loco de verdad para hacer esto, de verdad. Los análisis realizados por el Instituto Nacional de Laboratorio de Salud en Lhasa afirmaron que los cráneos hallados en los contenedores de basura cerca de la Plaza Dinosaurio, allá de zona Brasil del Distrito 4, pertenecen a canes, o sea, a perros. Con este resultado, la Secretaría Municipal de Seguridad Ciudadana anunció también que reforzará la denuncia presentada ante la Fiscalía para dar con las personas responsables. Estos tienen que meter a la cana de verdad. No está bien. Porque ¿sabe por qué? Hoy por hoy hay perros con rabia, ¿no? Hoy en día la gente esa enfermedad ahora puede llevar porque han comido sopita de fideos, silpancho. Más bien que yo no he comido de verdad nada de carne porque tenía mi carne de hace mucho. En el paro, en todos estos bloqueos de un mes y más, se lo han comido muchos perros, porque muchos cráneos hay. Yo mismo en el distrito 7 de la subalcaldía del distrito 7, ahí atrás, yo lo vi con, bueno, ahí tengo todas las filmaciones, los reportajes, los restos, por ejemplo, del burro, Pero no, pasable sería el carne de burro, Porque ese animal come pasto, no pasa nada, bueno. Lo más es escalofriante, puedo decir, es comer carne de perro, porque hay perros que viven perros de la calle, entonces estos perros ya están enfermos, algunos perros tienen rabia, y hoy en día por eso hay que tener cuidado, así que no sé cómo van a solucionar, vayan a vacunarse, a curarse la rabia, de verdad, en serio, ¿eh? Bueno, estas son las noticias que tenemos de las últimas noticias el día de hoy.

última hora de la noticia, la sur de la última hora, la verdad, Bolivia se ha convertido en primer país de narcotraficantes, de verdad. Otra sorpresa que nos llevamos, esta noticia que nos llega, dice, según el estudio de Fenic, reveló el 80% de droga incautada en Argentina proviene de Bolivia. El informe también señala que los vecinos países utilizados como territorio de tránsito por organizaciones del narcotráfico para el envío de cargamento hacia Europa. Bueno, sale por Chile, sale por Brasil, sale por Argentina el narcotráfico. Hoy por hoy, creo que la gente se dedica en narcotráfico. Así como ahora hacen, como se dice, faeneo de perros, de verdad. Lo único que a la gente le importa, no la salud. No les interesa de verdad a la gente la salud. Lo único que les interesa a la gente, tener platita. Puedes matar, puedes robar, no sé, puedes matar, no sé, así, carnear, faenear perros. No sé, lo único que le interesa a la gente egoísta, de verdad, solo tener plata. Nada más que les interesa. Y no les interesa lo que podemos causar a la humanidad. Qué terrible, de verdad, ¿eh? ¿Dónde estamos llegando la gente? Terrible, terrible.

Sí, carne. Bueno, te lo has comido, pues, Patricia, ya te lo has comido, carne de perro, sopita de perro, ahí estabas con, no sé, tu milanesa de perro, has comido, por ejemplo, tu silpancho de perro, tu salchipapa de perro, bueno, todo perro has comido, ¿eh? Bueno, ahora es, anda, curate, porque seguramente vas a estar con rabia, ¿ah? Bueno, saludamos también al hermano Agustín Paye, también allá en Buenos Aires, que de Argentina, que también está en la sintonía de la radio. Hermano Raúl Surco, también mandamos saludos a todos nuestros oyentes de la radio el día de hoy, ¿eh?

Algunos que nos escriben, de verdad, Patricia, no se ríe, de verdad. Con razón la gente tiene rabia. Ahora todos... ¡Carajo! ¡Guau, guau, guau, guau! Claro. En serio, por eso es, pues, por eso es. Tienes mucha razón, Patricia, de verdad. Con razón la gente ya no hay caso de hablar, sino rabia. De, ah, como perro talado. ¡Guau, guau, guau! Ahora, la humanidad está convertido en... rabia de perros. Hay algunos hermanos, dice, yo me he comprado, pues pensé que era carne de corderito. Ay, pero raro, siempre he comido. Pero ya has comido, ¿qué va a ser ahora? Tienes que curarte de rabia. Ay, ay, ay.

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Ay, ay, ay, mucha gente se está quejando. Mi perro se ha perdido. Bueno, entonces me la haya comido mi propio perro, dice. De verdad, muchos vecinos han dicho, no, mi perro se tenía un Rottweiler, pero hasta Rottweiler se lo habían comido, de verdad. Algunos dicen, yo tenía un perro ese grandote, el gigantote, no sé cómo se llama eso. No me acuerdo su nombre, el Hércules, no sé cómo se llama eso. Se lo han comido pensando que es un... Algunos dicen, yo pensé que era el ovejo merino, el más grande de raza, el que cuesta 8,000. Ay, Madonna, lo que se lo comieron, de verdad, ¿eh?

no, no te va a hacer nada. La chela más rabia te va a dar, y va, más bien, vas a tomar chelas, la rabia ahí te va a salir. ¡Wow! Todo, ¡wow! Ya te imaginas, ya, de canto vas a ladrar, ¿ah? ¿Eh? No te aconsejo. Mejor tomate para eso, Patricia. Puedes tomar oxígeno líquido, con eso ya, pues, todas las bacterias, todos los virus, vas a matar la rabia. Ahí puedes tomarte junto al mucílago, ¿ah? ¿Eh? Ahí te tomas y ya está, desinfectado, ¿sabes? Cholita, ¿eh? Ah, cholita,

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0: que seas muy feliz hoy miércoles. También a nombre de nuestra compañera de trabajo, Elizabeth Ramos, nos vamos, porque está también en otro lado.
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0: 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Chao, chao.
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0: ustedes.
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0: 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Chao, chao.
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0: habilita gente de Bolivia. 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

0: 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Chao, chao.
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Quiero que estés alerta con este mensaje. Estos son los peores maleficios y trabajos de brujería que existen para hacerte daño. La salación. Muchas veces vemos serios accidentes de autos, con consecuencias totalmente tristes y desagradables. Es muy común y frecuente escuchar a personas comentando que encontraron, por ejemplo, manchas de líquidos, como de orín, en las llantas, sustancias como sal quemada o huevos quebrados encima o debajo de su auto, sin sospechar ni darse cuenta del peligro que se aproxima a ellos. Estos líquidos, sustancias o huevos son preparados mediante velaciones o rituales en donde se invocan espíritus malignos que son responsables de estos accidentes. En la mayoría de los casos, sin explicación alguna. En las puertas de las casas también son encontrados estas clases de elementos que causan la destrucción de toda la familia. El aceite destructor y las fumadas negras. Usando fotografías y los nombres de las víctimas mediante misas negras, se hacen oraciones prohibidas, nombrando a las víctimas, pidiendo que causen fracasos y atrasos que no dejan superar a una persona. Y todo lo que haga esa persona le salga mal y vivan en un verdadero infierno. Amarres sentimentales. De la misma manera, usando fotografías, muchas veces que tienen incluso dedicatoria, cintas, cabellos y prendas de la víctima. Mediante velaciones y rituales, se busca amarrar o atraer a una persona por capricho o venganza. O incluso, se busca que la víctima no consiga pareja, o que nadie la tome en serio. A consecuencia de esto, vemos a muchas mujeres, madres solteras y hombres que no pueden estar con una mujer. Las misas negras, estos trabajos son invocados por envidia o venganza, buscando que un negocio o una persona se venga abajo, mediante líquidos preparados con tierra de cementerio y otras sustancias, para llegar en las entradas o puertas de un negocio o casa, para que reine el fracaso y la miseria, y todo se venga abajo. Entierros. Son trabajos más peligrosos y destructivos, porque los entierros causan la pérdida lenta, pero total del trabajo, el dinero, la paz, el amor y la salud de la familia. Estos son preparados en cementerios, a medianoche, mediante velaciones negras y sacrificios para invocar almas y espíritus malignos, que buscan en la víctima el deseo desenfrenado de querer beber y pelear con sus parejas y familiares. Lo que causa la pérdida del trabajo y dinero, y las deudas comienzan a atormentar. Consecuentemente, la enfermedad hace prisionera a toda la familia. Estos entierros se los realizan escondiendo o enterrando en los patios o paredes muñecos preparados con ropas viejas, fotografías, cabellos de los integrantes de esa casa, con partes de animales pequeños que fueron sacrificados. Esto ocasiona que en ese hogar comiencen las peleas, las discusiones, atrasos, miserias y enfermedades. Todos estos trabajos malignos generalmente son realizados los lunes, martes y viernes, que son los días claves y especiales para hacer ofrendas, sacrificios e invocaciones espirituales, que atraen sufrimiento, soledad, miseria, enfermedades peligrosas y desconocidas, e incluso la muerte de la víctima de dichos trabajos. Después de este resumen, hay un gran detalle que quizás tú no lo sepas. Si estás con Dios, no tengas miedo. El poder del bien tiene mucho más poder del que muchos se imaginan. Permite y déjate ayudar por el hermano Alejandro para que te guíe por el camino correcto.

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0: Salud, dinero y amor para todos ustedes, mis queridos hermanos de la sintonía. Es realmente un placer inmenso saludar una vez más a todos los que me siguen mediante este maravilloso medio de comunicación, esta radioemisora que me permite llegar a través de las ondas radiales y de la tecnología del internet a todos los lindos hogares de mi amada Bolivia, además de muchos países fronterizos y, por qué no decir, del mundo entero. Quien les saluda en este bendito día, un amigo más para todos ustedes. Yo soy el hermano Alejandro, el más grande amigo y confidente vuestro, el hombre que durante mucho tiempo viene realizando grandes campañas de sanación y de curación, campañas, queridos hermanos, que son realizadas a través de una mesa blanca de santería para eliminar de su vida todo tipo de cargas o de energías negativas, esas malas energías que van generando en usted ansiedad, disgusto e incluso van generando depresión en ti mismo. Tal es así que de pronto te sientes envuelto en un mundo de fracasos, en un mundo de tormentos que día a día atraen a la enfermedad, al dolor, atraen a ese problema que día a día no lo puedes solucionar por ti mismo. Porque hoy en día sabemos, queridos hermanos, que en el mundo en el cual vivimos existe el mal, existe gente mala, gente perversa, gente que se dedica muchas veces a las prácticas negras, las prácticas oscuras como son la magia negra, la brujería y todo lo que es relacionado con el satanismo. Pero también existen personas como yo, hermanos queridos, personas con conocimientos, con dones grandes de nacimiento, personas que poseemos un gran conocimiento y una sabiduría inmensa, personas de buenos sentimientos que sabemos brindar una ayuda a quien la esté necesitando. Yo soy el hermano Alejandro, su más grande amigo y confidente, el caballero mayor de la santería y el curanderismo, y ya me encuentro aquí, en la hermosa ciudad del Alto, ayudando a todo aquel hermano que realmente se haya cansado del fracaso y el sufrimiento. Penosa vida que le toca vivir a causa de los distintos problemas y dificultades en su diario vivir. Queridos hermanos, amigos míos, yo estoy atendiendo en mi consultorio todos los días, de lunes a lunes, de 8 de la mañana hasta las 7 de la tarde. Y si es necesario, desde muy tempranas horas de la mañana o hasta muy altas horas de la noche. Porque son muchos los hermanitos que salen tarde del trabajo. Otros trabajan desde muy temprano hasta muy tarde. Por eso, hermano, si ese es su caso, no se preocupe. 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Así que ya lo sabe, usted ya no puede poner excusa. Usted ya no tiene un motivo para seguir viviendo así como está viviendo actualmente. Porque, hermanitos queridos de la sintonía, sepa bien que para mí es un placer grande el poder estar aquí ayudando a quien me lo pida, enviando mensajes de días mejores para todo aquel que realmente así lo desee y tenga la fuerza de fe necesaria para conseguirlo. Desde aquí le envío mi voz y mis palabras hasta sus hogares para poder despertar en todos y cada uno de ustedes la luz de esperanza. Esa luz que para muchos a diario se le está apagando. Sí, mi hermano, se le está apagando. Porque tú estás sufriendo en esta vida. Porque tú tienes problemas que no puedes solucionar. Porque dentro de tu hogar todo es conflicto. A diario todo se te viene abajo. Tienes dificultades día a día. Día a día todo se va al fracaso y a la desesperación. Porque en tu vida hay problemas, problemas que te das cuenta que no los puedes solucionar por ti mismo. Y a causa de esto muchas veces te sientes desesperado, te sientes frustrado, que terminas sufriendo un bloqueo en ti mismo, un bloqueo espiritual, corporal e incluso un bloqueo mental. Y es ahí que tu mente no responde. Y comienzas a sentir, a escuchar voces, voces internas, voces que te van enfermando y trastornando día a día tu mente. Y es así que a diario vemos o escuchamos en las noticias, noticias muy traumáticas, noticias tan sorprendentes e increíbles que muchas veces son difíciles de entender. Noticias televisivas, incluso en la radio, noticias escritas como en el periódico, en donde en las primeras páginas de portadas vemos noticias que realmente conmueven demasiado y destruyen tanto el corazón y la mente de un ser humano. Porque vemos en las noticias, en las páginas de portada, una noticia perturbadora que dice: padre abusaba sexualmente de su propio hijo y termina asesinándolo cruelmente y de una manera despiadada. Hermanitos queridos, ¿será que el mundo cada vez está más loco? Es que las personas cada día son más difíciles de entender, porque la maldad se ha apoderado de su vida y de su corazón. Ni siquiera los animales más salvajes se portan así. ¿Pero por qué pasa esto? ¿Por qué estos seres humanos, cuando son tocados por la fuerza del mal, por el daño, por la brujería, ese daño que corrompe sus pensamientos, los trastorna tanto emocionalmente, que llegan a ser capaces de hacer actos más repudiables y reprochables por la sociedad? Personas que eran vistos por muchos como un ejemplo a seguir. Personas que eran admirados por muchos. Pero de repente todo ha cambiado inexplicablemente. Ahora esas mismas personas que lo elogiaban, que hablaban bien de ese individuo, hoy tienen otro tipo de pensamiento y todavía comentan. Pero qué lástima, si ese hombre era un buen hombre, si ese joven era una buena persona, ¿por qué de pronto ha cambiado? ¿Por qué ha sufrido ese trastorno que lo ha llevado a cometer esa desgracia contra él o contra su propio familiar? Hermanito querido de la sintonía, ¿usted sabía que hay hijos que matan a su propia madre? Hijos que matan a su propio padre, y todavía por un poco de dinero. ¿Pero por qué pasa esto? Porque estos muchachos son poseídos por pensamientos malos que lo van cambiando en su manera de ser. Realmente los trastorna día a día hasta convertirnos en la locura que hoy han cometido. Y esto es algo que a diario vemos en nuestra sociedad. A diario cientos de personas vienen y me visitan a mi consultorio y me cuentan situaciones similares a estas. Por eso es que yo hablo con la verdad. Por eso es que yo hablo con la experiencia que me da mi trabajo. Porque yo soy el hermano Alejandro. Yo soy un vidente, un maestro de maestros, curandero mayor por excelencia, médico tradicional, que a diario estoy realizando consultas, curaciones, tratamientos, tanto corporales como espirituales. Hermanitos queridos, mis tratamientos están relacionados con el amor y la fuerza del poder de la santería, en donde mediante mis ritualizaciones blancas estoy invocando a los santos, estoy invocando al poder del magnetismo positivo, porque la fuerza astral es la fuerza del universo, es el poder que me permite a mí estar aquí y poder realizar en ti tratamientos y curaciones altamente eficientes y efectivos. Pero ¿cómo, te preguntarás? Mediante rezos, mediante invocaciones, sesiones blancas capaces de despejar y de expulsar de manera definitiva a ese mal, a esa maldad que ha poseído a ese buen hombre, a esa buena mujer. Sesiones que me ayudan a despejar la mente de un ser humano. Situaciones tan complicadas que lo mantienen perturbado, ya que está siendo poseído por una fuerza maligna, un daño, una brujería que lo tiene atado de pies y manos y que no lo deja salir adelante. Hermanito querido, yo sé que usted no ve esas ataduras. Usted no ve los amarres que lo tienen prisionero. Pero estoy seguro que sí las sientes. Sí, mi hermano, las sientes con cada golpe que te da la vida. Las sientes cuando el dinero se te desvanece de tus manos como si fuera sal en el agua. Las sientes cuando quizás estás atravesando o arrastrando una enfermedad rebelde y difícil de tratar. Enfermedad que ni la ciencia médica actual puede o es capaz de detectar y mucho menos de curar. Sí, mi hermano, tú sientes esas ataduras cuando la vida te golpea tan duro y te hace caer. Te golpea tan duro y continuamente que apenas cuando ya comienzas a levantarte, nuevamente te hace caer hacia el fracaso, hacia la miseria, hacia la enfermedad. Y quizás ese sea tu caso. Quizás tú, mi hermano, tú, mi hermanita, estás pasando por la misma o una similar situación y sientes que tu mundo se desmorona día a día. Y quizás ya has visitado a muchos para que te ayuden, pero nadie da con una verdadera solución a tu problema. Pero usted quiere conocer a un verdadero experto. Usted quiere conocer a un verdadero maestro en todo lo que tiene que ver con la santería y el curanderismo. Entonces te invito a que me visites y me conozcas, porque yo cuento con las grandes conocimientos. Conocimientos que curan, conocimientos que ayudan. Conocimientos que florecen en el alma, en el espíritu y te hacen poner los pies firmes sobre la tierra para que vivas libres de tentaciones y de pensamientos negativos. Pensamientos que muchas veces te convierten en un criminal porque no hay nadie que realmente se preocupe por ti, que te brinde su apoyo aunque sea moral. Es que estás rodeado de gente mala, de lobos disfrazados de oveja. Personas a las que tú cuentas tus problemas, pero en vez de ayudar, son indiferentes y todavía se burlan de ti. Y eso tú lo sabes muy bien. Y eso te trastorna tu mente, te enloquece, hasta te hace cometer una locura. Situación hoy que te viene privando a ti o a algún familiar tras las rejas. Hoy está prisionero, está encerrado en una cárcel por una locura que ha cometido. Porque la desgracia pasa en un segundo. La desgracia pasa tan rápido que cuando te das cuenta, ya has arruinado tu vida por completo. Quizás ahora te arrepientes. Ahora quisieras cambiarlo todo. Pero para muchos ya es tarde. Pero para muchos otros todavía no lo es. Tienen otra oportunidad. Una oportunidad para poder retomar la rienda de su vida y cambiar su vida por completo. Pero la desconfianza o la falta de fe no los deja tomar esa decisión. No les deja dar ese salto de fe que necesitan en su vida. O quizás como muchos no saben cómo hacerlo. Pero para eso es que yo me encuentro aquí, para enseñarle que todo es posible con la fe y la decisión, que la maldad se destruye, la brujería se destruye, que la envidia, el odio, la venganza hay que hacerle contra y no dejarse ganar. Yo soy el hermano Alejandro, el hombre de las manos benditas y el conocimiento pleno, el único capaz de ayudarte verdaderamente. 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Porque yo atiendo solo en mi consultorio, yo solo curo ahí, en mi mesa blanca de curación, en mi santuario bendito, ahí donde yo estoy solucionando todo tipo de problemas. Problemas que hayan sido hechos o mandado a hacer por curanderos maleros. Problemas como, por ejemplo, en el ámbito de la salud, en donde la enfermedad te está consumiendo. Estoy solucionando problemas económicos en donde tu negocio, tu trabajo ya no da frutos. Ya estás casi en la miseria. Estoy solucionando problemas sentimentales, problemas del amor. Ese amor que es incomprensible en tu vida. Hoy está destruyendo a tu vida, a tu familia. Estoy destruyendo problemas que día a día van desatando ese nudo de amor que unía a ti y a tu pareja. Situaciones adversas al amor que lo van convirtiendo en odio. Y por eso las parejas en las calles se ofenden verbal y físicamente y muchas veces terminan matándose el uno al otro. Por eso cuídese mi hermano, cuídese mi querida hermana. Recuerde que la desgracia existe, la maldad existe. Así es que cuídate mi hermano. Bien hermanitos queridos, un pequeño descanso, un corte y regresamos con el programa del día de hoy. No me cambie de la sintonía, porque lo bueno, lo más importante, todavía continúa. Permiso.
1: Es ese deseo por lo ajeno, el enojo que sienten los demás por aquello que usted tiene y no quieren que lo tenga. Esa es la causa de todos los problemas económicos, sentimentales y de salud. Porque usted ya tuvo casa, auto, dinero, amor, pero sin darse cuenta lo perdió todo de manera inexplicable. La envidia está en todos lados, acechando en el trabajo, en su propia casa, en personas cercanas a su negocio, amigos que desean a su pareja. La envidia puede estar donde usted menos se lo imagina. Si usted desea estar protegido, reciba la oración contra la envidia y reciba el milagroso amuleto para que usted la porte y esté protegido siempre, donde sea que haya envidia. No tengas miedo. El poder del bien tiene mucho más poder del que muchos lo imaginan. Permite y déjate ayudar por el hermano Alejandro para que te guíe por el camino correcto hacia la verdadera y completa felicidad. Que Dios te bendiga y pare de sufrir.

0: ingresamos a un espacio dedicado a testimonios, agradecimientos de personas con vidas cambiadas, con la salud renovada, la felicidad alcanzada. 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
8: Estaba mala de anterior, mis pies todo estaba hinchado, así siento, ya no entraba en mis zapatos, los dos, mis rodillas, todo, ya no podía subir grada, por eso ya no podía ni alzar nada, todo eso.

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4: Yo agradezco, tenemos de la ciudad La Paz, a este que están ayudando a nuestros hermanos, y muchísimas gracias. 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
5: Hermano, ven a agradecer la curación que usted ha hecho en mi persona y darle gracias por todo lo que ha pasado. 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
3: Mi hermano don Alejandro, le agradezco, hermanos, por la cooperación, por la ayuda que estaba enfermo, ahora ya estoy mejorando, hermano. 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

0: mis queridísimos hermanitos de la sintonía, hermanitos en Cristo Jesús. De esta manera continuamos con la transmisión del programa del día de hoy. Un programa ameno, un programa que es realmente diferente, un programa que está lleno de consejos y de conocimientos plenos que nos da la vida y que ahora son transmitidos mediante este programa radial por un verdadero experto en el campo del curanderismo, el naturismo y lo que es la medicina tradicional. Yo soy el hermano Alejandro, médico tradicional por excelencia, y me encuentro aquí hablando con el corazón en este programa que es armonizador de la vida cotidiana. Querido hermano, hoy me encuentro aquí enviando mi voz y mis consejos y también mis amplias experiencias a todos los rincones de mi amada Bolivia. Con la bendición de Dios Padre Todopoderoso, este programa está llegando a los lugares más alejados, a los lugares más recónditos, ahí donde está llegando las ondas radiales de esta radioemisora, noble emisora que me permite difundir mis mensajes que están colmados de bendiciones y de las mejores intenciones para usted, mi fiel oyente. Este programa es para usted hermano querido que está en busca de unas palabras de consuelo, de ánimo, porque sientes que tu vida ya no tiene sentido, sientes que la vida se te va, estás en depresión porque no has logrado nada en la vida. En tu vida todo es estático y monótono, sin cambios. Es como si vivirías por vivir y sin sentido. Y lo peor, en total soledad, sin nadie que te guíe, sin nadie que se preocupe por ti, sin nadie que te brinde esas palabras motivadoras que te impulsen a cambiar tu manera de vivir. Precisamente esa es la razón por la cual he creado este magnífico programa. Un programa que llega a cada uno de vuestros lindos hogares con estos mensajes de fe y de esperanza, con la única intención de inyectar en vuestras mentes y en vuestros corazones una dosis fuerte de motivación que lo impulse y le permita seguir por el duro camino que le ha tocado recorrer. Esa es la razón de ser de este programa. Un programa que es conducido por mi persona, el hermano Alejandro, el caballero mayor de la santería, el gran maestro de las ciencias ocultas, visualizador de los problemas del alma, sanador de enfermedades rebeldes y desconocidas, destructor de daños, brujerías, asombramientos, hechos o mandados a hacer por maldad para que usted caiga en el fracaso, caiga en la miseria, en la enfermedad e incluso en la soledad. Hermanos queridos, yo soy armonizador de esos hogares que viven en conflicto. Estoy poniendo punto final a todas las desavenencias, a todos los desabores, a todas las traiciones y deslealtades, a ese infortunio que día a día lo aborda, lo destruye, lo consume y lo arrastra al vacío del fracaso, donde el llanto, el sufrimiento, el dolor, la soledad y la miseria lo hacen presa fácil de la maldad. Hermanos queridos, yo soy el hermano Alejandro, el único capaz de lograr los resultados que tanto deseas y que tanto has buscado desesperadamente. Y eso no lo digo yo, lo dicen todas aquellas personas, las cientos de personas que me han visitado, decididas a cambiar su vida por completo. Y se han beneficiado con los más efectivos trabajos que he realizado en mi campo santo, en mi mesa santa de curación, en mi santuario bendito, en donde mediante oraciones hechas al anochecer, hasta el amanecer, mediante velaciones blancas, mediante mesadas dulces, ahumaciones limpias y baños de florecimientos, distintos rituales ancestrales con los cuales he podido ayudar positivamente a todo aquel que me ha visitado cansado de vivir una vida de desgracias, de vivir una vida de lágrimas y de sufrimientos. Y ahora me encuentro aquí para todo aquel que realmente quiere ver un cambio en su vida, para todo aquel que quiere ver un nuevo amanecer en sus vidas y en la de sus seres queridos. 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Así que no tenga miedo de participar, no se quede así en dudas, sin hacer nada y en resignación. Recuerde que la vida continúa y que todo problema, por muy difícil que parezca, tiene solución, tiene una justa solución. Recuerda, mi querido hermano, que los límites te los pones solamente tú, porque no importa el problema en el cual te encuentres. Estoy seguro que si tú realmente quieres salir adelante, lo vas a lograr, porque eres un fuerte hijo de Dios. Recuerda que todo mal, toda maldad se destruye con el poder del bien y de la verdad. Así que, mi querido hermano, tú solamente sigue, con el último aliento de fuerza que te queda, solamente sigue. Ten presente que la vida no es fácil, y nadie ha dicho que lo es. La vida cada vez es más difícil. Por eso, mi querido hermano, la felicidad es para el que es fuerte de espíritu. Hermano querido, yo confío en ti. Yo sé que tú eres fuerte. Hermano querido, yo sé que dentro de ti hay un león dormido, encerrado, esperando a despertar para alcanzar la gloria. Pero no puedes hacerlo por cuenta propia. Quizás en este momento te sientes sola, te sientes solo, deprimido, amargado, sin nadie que realmente te brinde un apoyo, o mejor aún, te muestre los amarres invisibles que te mantienen atado al fracaso, a la miseria, a la soledad y a la enfermedad. Esos amarres negros que no te dejan salir adelante. Hermano querido, precisamente para eso es que yo estoy aquí. Quiero ser para ti el que te guíe por la senda correcta hacia la verdadera y auténtica felicidad, destruyendo en el camino todas las barreras naturales o hechas por personas maliciosas, envidiosas. Personas que disfrutan de tu fracaso, personas que disfrutan de tu miseria, que disfrutan al verte postrado en una cama totalmente enfermo. Por eso cuídate, mi hermano, cuídate, mi querida hermanita, porque aunque la envidia y la maldad se esconden en las sombras, en la oscuridad de la noche, está cargado de sentimientos dañinos y destructivos que incluso son capaces de acabar con la vida de una persona. Hermano y hermana espiritual, sepa bien que la misión de este su servidor es ayudarlo a usted a desterrar, a expulsar todo el mal que tienes dentro de tu cuerpo, a eliminar a esa posesión maligna que no te deja conocer la felicidad, en donde tú luchas, trabajas duro para alcanzar tus sueños, el éxito, pero tristemente solamente fracasas. ¿Pero por qué? Yo sé que todos los días te preguntas ¿por qué fracasas en todo? Por el odio insensato, la venganza insensata, el resentimiento malévolo, el resentimiento malintencionado de una persona. Esos sentimientos que pueden venir incluso de algún familiar o de algún amigo cercano tuyo. Esos sentimientos son los que terminan destruyéndote, convirtiendo el amor de tu pareja, convirtiendo la alegría, la felicidad de tu hogar, el éxito de tu trabajo o negocio. Todo lo convierten en un continuo fracaso. Y es ahí donde, mi querido hermano, en donde muchas veces las personas ya no soportan haber perdido todo. Hombres y mujeres que a veces ya no soportan el término, el final, el rompimiento de una relación amorosa. Personas que no soportan vivir con una nueva enfermedad, no soportan volver a vivir así después de haberlo tenido todo. Es tanta su pena que muchas veces los lleva a cometer un crimen, incluso contra algún familiar, y son abordados por el maligno pensamiento del suicidio y terminan suicidándose. Amigos míos, hermanitos queridos, qué pena me da, realmente siento mucho dolor porque el mundo está lleno de envidia, el mundo está lleno de maldad, la gente ya no tiene valores. Tristemente muchos hermanitos ya no creen en nada, ya no tienen miedo a nada, ni siquiera a Dios ni al castigo eterno, porque con sus negros sentimientos son capaces de hacer los peores daños contra el prójimo. Por eso cuídate, mi hermano, cuídate, mi querida hermanita. Recuerda que en mi santuario de corazón estoy preparando los más fuertes y efectivos amuletos protectores. Amuletos que le hacen contra a todo sentimiento negativo que pueda causar tu desgracia. Amuletos benditos, pequeños, fáciles de esconder, imperceptibles para el ojo ajeno, pero capaces de cuidarte de cualquier trabajo malero que esté atentando contra ti o contra algún familiar. Amuletos benditos, pequeños en tamaño, pero grandes en fuerza espiritual, que son de gran ayuda para todo aquel que realmente lo porte con fe, porque son preparados con toda la fe del mundo por un verdadero experto conocedor de todos los secretos y misterios de la vida. Amuleto bendito para todo aquel que realmente quiere estar protegido de la maldad. Amuleto bendito para todo aquel que con esfuerzo se levanta económicamente, pero no quiere ser víctima de la envidia y la maldad de la gente. Esa gente que está a tu alrededor, que no soporta verte feliz, que no soporta que tú o alguno de tus familiares esté triunfando. Por eso cuídate, mi hermano, cuídate, mi hermanita querida. 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Hermano querido, no te vayas a confundir. Solo si ves ese letrero con mi nombre y la bandera de la huipala, habrás llegado al lugar correcto. Porque ahí, y solamente ahí, usted será atendido con todo el cariño, con todo el amor que usted realmente se lo merece. Así que no lo piense ni lo dude más. Recuerde que se trata de su vida, se trata de su felicidad. Ya no vivas más atormentado, siendo esclavo de la miseria, de la soledad, del infortunio. Ya no sigas siendo esclavo del dolor, del padecimiento de una terrible enfermedad que tanto te agobia y que hoy te mantiene postrado en esa cama, al punto de no poderte levantar, de no poderte mover, porque usted está siendo víctima de un daño. Sí, mi hermano, usted está siendo víctima de una maldad, usted está siendo víctima de un ritual maligno, de un trabajo, para que el amor de su vida se le vaya, se le aleje por completo. Para que tu pareja definitivamente te dé la espalda. Sí, mi hermano, eso se llama trabajo de brujería. Te están haciendo un mal. Por eso hay personas que a veces me visitan. Mujeres que me dicen, hermano Alejandro, yo vivía muy bien con mi esposo. Tenemos hijos, hemos hecho un hogar hermoso. Tenemos un negocio fructífero. Pero desde hacía tiempo, mi esposo ha cambiado demasiado. Ya no es el mismo. O viceversa, también me visitan hombres, varones, llorando. Me dicen, hermano Alejandro, mi esposa me aborrece totalmente. Cada que intento acercarme a ella, me rechaza. Me dice palabras tan duras como que me tiene asco, como que siente repugnancia cada vez que yo me acerco a ella. Hermano Alejandro, ¿qué es lo que está pasando? ¿O es que acaso hay otro hombre en su vida? ¿O es que ella ha dejado de quererme? ¿Qué está sucediendo? ¿Se está volviendo loca? Hermanos queridos, eso no es desamor. Eso no es traición, eso es un trabajo de brujería que le han hecho a esa mujer, a ese hombre, para que termine odiándote, porque tú tienes enemigos, porque hay enemigos ocultos a tu alrededor, enemigos que no pueden derrumbarte de otra manera y lo hacen a través de la maldad, a través del odio y de la brujería. Por eso, mi hermano, si realmente aprecias a tu pareja, si realmente valoras a tu familia, si realmente aprecias tu salud, entonces no puedes darle gusto a esa gente maliciosa. Tú no puedes dejarte derrotar tan fácilmente, aunque todo esté en tu contra. A veces los días pueden ser tan duros y difíciles. Nos pueden dar golpes tan fuertes que sentimos que ya no podemos más. Hasta pensamos que ya no hay solución para nuestro problema. Pero estamos equivocados. Veamos lo hermoso de la vida que Dios nos ha regalado. Seamos agradecidos con Dios en todo momento. Dejemos de quejarnos por todo y de nada y comencemos a hacer algo por cambiar nuestra vida. Porque hay 1000 maneras de resolver nuestros problemas. Enfoquémonos en buscar la solución correcta. Muchas veces la solución está frente a nosotros, más cerca de lo que imaginamos, pero el miedo, la duda, la desconfianza hace que la dejemos pasar. Hermanos queridos, recuerda que la decisión es solamente tuya. Al final solamente tú decides si continúas así, como estás en estos instantes, o de una sola vez buscas tu solución. Recuerda que si no sabes cómo hacerlo solo, para eso estoy yo aquí. Yo soy el hermano Alejandro y realmente quiero ayudarte. 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No tengas miedos, dudas ni penas. 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Bien, mis queridos hermanitos, vamos a dar paso a un pequeño corte. Un corte para poder retomar la fuerza y seguir con el programa del día de hoy. No me vayas a cambiar de la sintonía, porque enseguida continuamos con la parte más esperada del programa. Permiso.
1: La envidia es ese deseo por lo ajeno. El enojo que sienten los demás por aquello que usted tiene y no quieren que lo tenga. Esa es la causa de todos los problemas económicos, sentimentales y de salud. Porque usted ya tuvo casa, auto, dinero, amor, pero sin darse cuenta lo perdió todo de manera inexplicable. La envidia está en todos lados, acechando en el trabajo, en su propia casa, en personas cercanas a su negocio, amigos que desean a su pareja. La envidia puede estar donde usted menos se lo imagina. Si usted desea estar protegido, reciba la oración contra la envidia y reciba el milagroso amuleto para que usted la porte y esté protegido siempre, donde sea que haya envidia. No tengas miedo. El poder del bien tiene mucho más poder del que muchos lo imaginan. Permite y déjate ayudar por el hermano Alejandro para que te guíe por el camino correcto hacia la verdadera y completa felicidad. Que Dios te bendiga y pare de sufrir. 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

0: Bien, vamos a leer este mensaje que nos dice don Alejandro. Mi nombre es Estela C.T. Yo he nacido el 12 de mayo del 99. Quiero que me lo vea, por favor, acerca de mi estudio, mi futuro. ¿Cómo me va a ir más adelante? Yo estaré escuchando. Bien, atenta, por favor, que voy a echar las cartas del tarot para ti.
1: Mi
0: hermana, es que tú eres una mujer muy luchadora. Ya que tú eres y vienes de una familia humilde, veo que tú has pasado por bastantes necesidades económicas, incluso hasta ahora, mi querida hermanita, estás estudiando y a la vez estás trabajando porque realmente quieres salir adelante, quieres superarte para ayudar a tu familia.

por el fracaso, pero con esto no quiero desmoralizarte, ni quiero quitarte el ánimo de seguir adelante, sino más bien lo que intento decirte, mi querida hermana, que tu suerte está volcada, pero no porque te hayan hecho un daño directo hacia ti. Lo que veo aquí, mi querida hermanita del alma Estela, es que hay un daño preparado para tu familia, precisamente para tus padres, para tu madre, y eso tus padres ya lo deben saber muy bien, pero lastimosamente, mi querida hermanita, ellos no han hecho nada para cambiar esa situación. Lo que veo aquí es que ellos son de pensamiento o de una religión cerrada, lo que causa lastimosamente que no quieren aceptar lo que realmente está pasando a su alrededor. Mi querida hermanita del alma Estela, lastimosamente tú estás arrastrando la misma suerte que tu familia, y eso es lo que no te deja salir adelante, pero déjame decirte que yo puedo ayudarte. Yo sé que en estos momentos estás escuchando el programa en compañía de tus padres, y si realmente tus padres te quieren y quieren que tú no sufras como han sufrido ellos, yo les hago la cordial invitación a que me visiten lo más antes posible, para que en el nombre del Señor, en el nombre de las almas blancas, podamos romper esas ataduras que han destruido la vida de tus padres y que ahora intenta destruir tu vida. Mi querida hermanita del alma Estela, ya sabes, por haber participado del programa, el día que tú me visites, la consulta personal será totalmente gratuita para ti. Gracias por enviar tu mensaje y te estaré esperando. Bien, vamos a leer este mensaje que nos dice: Don Alejandro, mi nombre es Carolina SF, nacida el 18 de septiembre del 83, quiero saber acerca del amor y acerca de mi trabajo. Bien atenta, por favor, que voy a echar las cartas del tarot para ti. Mi querida hermanita del alma Carolina, lo que veo aquí es que tú eres una mujer sola. Lastimosamente, mi querida hermana, veo mucha depresión en ti, porque hasta hoy no puedes encontrar una pareja estable. Tristemente, tú has sido defraudada y traicionada muchas veces en el campo sentimental. Veo que lloras en silencio, te deprimes. Hermanita querida, tú eres una mujer de sentimientos nobles. Lastimosamente, te has entregado por completo al amor, no solamente una vez, sino en varias ocasiones. Pero ninguno de ellos ha sabido corresponderte, ni ha sabido valorar la buena persona que eres tú. Mi querida hermanita Carolina, no te desmoralices. Recuerda que la batalla es dura, pero más halagador es el triunfo final. También veo aquí que en el campo económico estás bien. Eres una mujer comerciante que te va bien, tienes dinero. Aunque has nacido de una familia humilde, pero tus esfuerzos y dedicación te han hecho superar. Te está yendo bien en la parte económica, pero no eres feliz, porque como siempre digo, que el dinero, la plata no hace la felicidad. Y tú lo sabes bien. Mi querida hermanita Carolina, aunque ya tienes tu propia casa, ya tienes tu propio negocio, tienes tu dinero ahorrado, pero aún así no sabes lo que es la verdadera felicidad. Felicidad que solo se consigue con una pareja y una familia estable. Mi querida hermanita del alma Carolina, aquí lo que veo es que tú lastimosamente estás arrastrando una herencia generacional, una herencia familiar. ¿Qué significa eso, mi querida hermana? Que tú estás arrastrando un mal que viene desde tu hogar, desde tu familia, de tus padres, de tus abuelos, que al igual que tú, mi querida hermanita, ellos tampoco han podido ser felices en el campo sentimental. Mi querida hermanita del alma Carolina, yo te hago la cordial invitación a que me visites lo más antes posible, para que yo pueda destruir ese mal de herencia que te amarra, que te ata a la soledad y no te permite encontrar el verdadero amor. Yo te hago la cordial invitación a que me visites, mi hermana, lo más antes posible. Recuerda que yo atiendo todos los días, desde las 8 de la mañana hasta las 7 de la noche. Siempre llámame antes para reservar un horario para que yo te pueda atender, mi querida hermana. Además de que también puedes reservar tu horario de atención a esa hora que mejor se te ajuste a tu trabajo o a tu rutina de la vida. Hay mucho por decirte, mi querida hermana, pero el tiempo en radio es demasiado corto y no alcanza para nada. Ya sabes, por haber participado del programa, el día que tú decidas en visitarme, la consulta personal conmigo será totalmente gratuita para ti. Gracias por enviar tu mensaje. Bien, vamos a leer este mensaje que nos dice: Hola, don Alejandro, muy lindo su programa, muy interesante, lo escucho todos los días. Yo soy Arturo TJ, véamelo acerca de mi salud, soy del 23 de enero del 80. Bien, atento por favor, que voy a echar las cartas del tarot para ti. Mi querido hermanito del alma Arturo, hermano querido, hermanito del alma, veo que tú eres una persona muy positiva, eres una persona alegre, extrovertida, eres una persona que siempre has estado rodeado de buenas personas, buenos amigos, los mismos que desde un tiempo a esta parte se están preocupando por ti, porque tu semblante ha cambiado, tu salud se está deteriorando. Mi querido hermanito del alma Arturo, cuídate, mi hermano, porque aquí el tarot me indica que se te viene una enfermedad larga, una enfermedad que te va a causar mucho sufrimiento, mucho dolor, mucha pena. Esta será una enfermedad rebelde que no se podrá tratar fácilmente. Mi querido hermanito, sin querer tú has hurgado un daño que no estaba preparado para ti. Lastimosamente ese daño es lo que se te ha entrado y está llamando a esa enfermedad. Y de eso ya te has debido dar cuenta. Yo sé que tú sabes en el fondo por qué.

0: estás enfermando, ya que te has debido dar cuenta que lastimosamente la medicina no te hace bien. Has probado, has tomado medicina de la farmacia, has tomado incluso del hospital, has tomado medicina natural, pero sin embargo tu cuerpo no está reaccionando, cada vez te sientes más débil. Por eso, mi querido hermano, ese daño que se te ha entrado ahora está causando estragos dentro de tu cuerpo. Arturo, mi querido hermano del alma, yo te hago la cordial invitación a que me visites lo más antes posible para que pueda hacerte expulsar, botar ese daño que vive dentro de tu cuerpo, que anda deteriorando tu salud. Mi querido hermanito del alma, tú eres muy bueno, eres una persona muy buena. Personas como tú merecen ayuda y yo te estaré dando esa ayuda de manera desinteresada para que tú, mi querido hermanito, puedas seguir haciendo feliz con tu alegría a todas las personas que te rodean. Arturo, ya sabes que por haber participado del programa, el día que tú me visites, la consulta personal conmigo será totalmente gratuita para ti. Gracias por enviar tu mensaje y te estaré esperando. Bien, hermanitos queridos de la sintonía, el tiempo pasa volando y lastimosamente hemos llegado a la parte final del programa del día de hoy. En esta oportunidad y como todos los días, quiero despedirme enviándole un mensaje, un consejo para que usted, mi querido hermano, usted, mi querida hermanita, nunca lo olvide o mejor aún, lo ponga en práctica en su diario vivir. Tenga fe en Dios, no envidie a nadie y no haga el mal a nadie. Sea seguro de sí mismo, salga siempre de su casa con toda fe a buscar el pan de cada día para usted, para sus hijos y para toda su familia, pero con optimismo. Ese optimismo que debe tener toda buena persona que confía en Dios. Salga de su hogar con toda la fuerza positiva, con la mentalidad de que hoy va a ser el mejor día de su vida. Y tenga por seguro que si usted confía en Dios y en sí mismo, así será. Porque va a conocer el éxito. Todos los problemas que no pudo resolver el día de ayer, lo va a resolver el día de hoy o el día de mañana. ¿Y sabe por qué? Porque está vivo un día más y tiene a su familia a su lado. Hermanos queridos, realmente deseo de todo corazón que sus labores cotidianas le sean muy positivas siempre, para que así usted pueda cumplir con sus metas y sus sueños. 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Muchas gracias, queridos hermanos, y que Dios los bendiga siempre. Hasta la próxima. Permiso.
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